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1: 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Son las 6:30.
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1: Agüita Coco es lo que tú acabas de escuchar, exactamente las 6 de la tarde con 38 minutos. Compadres, comadres, estamos de vuelta a través de La Comadre, donde sí la movemos bastante bien. Acabamos de escuchar Agüita Coco de Megaboom y ahora nos vamos a bailar con algo de Maluma Baby. Así que súbele que ya suena ese HP. Lo escuchas en La Comadre 98.5.

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0: Son las 6:45.
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1: Son las 7.
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1: Son las 7:15.
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0: 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Son las 7:30.
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2: Son las 7:45.
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0: Compadre, comadre, estás escuchando a Tini y a Gracie con el tema 22. Y ahora bien, a punto de irnos, a punto de abandonar esta cabina. Muchísimas gracias por acompañarnos, por disfrutar de la buena música de la comadre 98.5 FM. Yo soy La Chula, te mando un fuerte abrazo y espero que el día de mañana estés por acá muy puntual a las 4 de la tarde para volver a escucharnos y pasar la bomba. Hasta mañana, que tengas una excelente noche.
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0: Son las 8:01.
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Las 8 de la noche con 3 minutos, 8:03. Buenas noches con la comadrita. ¿Cómo están mis compadres? ¿Todo bien? Saludos después del triunfo, ¿verdad? Y de la coronación de la selección de España, que merecidamente, ahora sí, el mejor fue el ganador y se coronó campeón. Así nos da mucho gusto, ¿verdad? Que gane el que fue mejor en todos los juegos, así es. Muchas felicidades, porque hay muchos españoles que viven acá en Mérida, así que felicidades por la selección tan buena que tienen y que merecidamente se coronaron. Buen juego, ¿verdad? Buenísimo. Las 8 de la noche con 4 minutos. Arranco las complacencias en este lunes 20 de julio del 2026, que hoy es el Día del Amigo. Así que pues felicidades, mis compas, mis amigos. Les quiero mucho y besotes. Y así que vamos, arrancamos las complacencias en esta noche, saludando al Club Declaración de Amor, a la hijarito Javi, a la hijarita Shelly, a Lucy, a su esposito, que si la mueven y bien, niña, dignos del amor. 8:05, arrancó complacencias. Manifiéstense ya con su audio, su mensaje al WhatsApp, comadre, 99 92 39 95 26. Arranco complacencias.

Las 8, 8 con 8, pedimos un deseo, 8, 8, así que, ¿verdad? Ahí está. Y bueno, nosotros vamos a seguir moviéndola con ustedes, compadres, comadres que se están manifestando y nos están acompañando todo el tiempo. Le mandamos saludos al club, declaración de al club. Bueno, también, ¿verdad? Ya lo saludé. Y también un saludo para el club La de 40, que también nos sintonizan todo el tiempo. Buenas noches con la comadrita. Viene Blanco y Negro, Tropi 47, parte 2, 8-8.

8:11. Buenas noches con la comadrita, mis compadritos, comadritas. Y este tema se lo voy a dedicar a la mami Naivi, que está en sintonía con la comadre y que quiere, pues me dice que la suculencia de hoy es 3 burritas y un agüita de melón delicioso. ¡Wow! Me encanta. Así que provechito. Y le manda saludos, ¿verdad? Le manda saluditos en este momento para el poeta, para Romualdo, a Carlitos, el ex vaivenero, ahora Didiero, a los, al bombero atómico, los bodoquitos, a Mari, al chico caracolito, Chapis. Y para mí, muchas gracias, mami Naivi. Quiere romancear. Temerarios servida. Y también un saludo para Lady, para Katy. Saludos a todas las románticas, porque viene Temerarios aquí por siempre los. Y especialmente a la mami Naivi, que ya quiere escuchar este tema, ¿Cómo te recuerdo? También a Arley, que es otro fan de Temerarios servida.

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19: de... Las 8 de la noche con 19 minutos. Hoy vamos a estar fondeando con la música de el Super Show de los Vázquez, ¿verdad? Todos sus éxitos, sus canciones. Bueno, de fondo musical, ¿verdad? En este lunes, lunes que cayó, se cayó el cielo. Ahorita pues ya todo bien, solo anegado. Hay que manejar con mucha precaución. Eso sí, ¿verdad? Pero ¿qué? Se cayó el cielo. Esperemos que mañana no, para que se disfrutemos del juego de nuestros Leones de Yucatán, ¿verdad? Por supuesto. Las 8 de la noche con 20 minutos, 8:20. Déjeme poner en este momento. Vamos a buscar y con mucho gusto les vamos a poner en este momento. Aquí está. Vamos a escuchar unas mañanitas nocturnas, ¿verdad? Unas mañanitas nocturnas para felicitar a cumpleañeros, ¿verdad? Que nos están acompañando en este momento. Así que vámonos. Ahí está.
20: 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Que Dios ilumine siempre el camino por donde quiera que vayas y que se cumplan todos.
19: Bueno, este saludo se va para Eric Marcel Cetina allá en Chelén, de parte de su hermana Virginia, ya que mañana está de cumpleaños. Felicidades, Eric, que cumplas muchos más y que no se te note, que te la pases muy bien, de parte de Virginia, de toda la familia, de Cecilia, de toda la family. ¡Felicidades!
20: Que seas feliz.
19: Que comas mucho pastel y que te la pases chéverísimo. Felicidades a Eric Marcel Cetina. Como no, felicidades. Y nosotros vamos a dedicar esta melodía. Seguimos complaciéndole. Saludos a mi amiga Martita, que también nos está acompañando y la está moviendo y bien. Les saludamos. Tenemos este tema que nos solicitaron para mandar saludos a los clubes de Los Brujitos de Catemaco, Hechicero.

las 8 de la noche, 26 minutos. Mi banda nocturnina que está moviéndola conmigo y nos acompaña y se manifiesta. Muchas gracias, les saludamos. Que estén bien. Y bueno, este tema se lo voy a dedicar a los club de fans que nos sintonizan. Que banda Tierra Nueva de Rafa Cruz. La botella. 826. Buenas

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6: Las 8 de la noche con 30 minutos. Gracias por estarte manifestando con tu audio, tu mensaje al WhatsApp, comadre 9992-399526. Este tema se lo voy a dedicar a nuestro amigo Manuel Buenfil, técnico de urgencias médicas, que está en sintonía con la comadre. Gracias, Manuelito, como siempre, al pie del cañón con nosotros, así que le mandamos saludos para él y a todos los que se están manifestando y nos están acompañando. Bueno, acá seguimos pasando sus audios, sus mensajes, con mucho gusto en este lunes, ¿verdad? Lunes 20 de julio del 2026. Seguimos moviéndola, te voy a poner este tema que nos solicitaron y esto dice así, con los Ángeles Azules. Servido Manuelito. Mi niña mujer. 831.

Las 8 de la noche con 34 minutos. Acá seguimos complaciéndole. Le mandamos saludos al bombero atómico, que van a saludos a la mami Naive, a Lucy, a su esposito, a los Bodoque, Charlie Boy. Le vamos a dedicar esta melodía. Me dice, ¿cuál es la suculencia de hoy? Dos tortitas del Chavo y el Nohoch refresco. Provechito, bombero, provechito. ¿Quiere este tema? Y con mucho gusto se la vamos a dedicar. Vienen los Bukis. Y esto que dice... 8:35, buenas noches con la comadrita. Servido, bombero. Romántico como siempre, el bombero atómico.

Las 8 de la noche con 38 minutos. Reinita Argáez, le vamos a acercar esta melodía. Acá sí te la puedo poner, me la pides con un popero, pero pues no la puedo poner con él, con Camilo Sesto, pero te la puedo poner con Brindis, ¿verdad? Esta melodía, así que va para Reinita Argáez, que si la mueve y bien, y que quiere este tema, y con mucho gusto se las dedicamos. Aquí seguimos complaciéndoles. Buenas noches con la comadrita. Y esto dice con nada menos que Brindis. Donde estés, con quien estés. Servida Reinita, 8:39.

0: Buenas noches, comadrita, que tengas un excelente inicio de semana. Saludos.
1: Hola.
0: Aquí reportándome. Puedes poner la canción de lo, de los caminantes. Dos cartas y un amor.
1: Claro que sí. A ver, estamos buscando el tema que quiere escuchar nuestro compa Carlitos. Buenas noches con la comadrita. Y aquí tenemos el tema que deseas, ¿verdad? 8:42, buenas noches con la comadrita. Yo sigo complaciéndote. Servido.

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4: Las 8 de la noche con 47 minutos. Buenas noches con la comadrita, mi banda nocturnina que están trabajando en casita, descansando. Ahí te estamos acompañando en la talacha, ¿verdad? Si estás cenando, provechito. Y bueno, nosotros seguimos con la música bonita que quieren escuchar. Le quiero mandar un saludo para el amigo Gilbert. ¡Hola, amigo! Salúdame a Aida, por favor. Y a todo el personal, a todos los que están en este momento allá en el taller de motos, allá a la salida de Progreso, les saludamos. Y especialmente a nuestro amigo Gilbert, que quiere este tema y con mucho gusto se la dedicamos. Viene el Super Show de los Vázquez, amor de primavera. Servido, amigo. 848.

0: Muy buenas noches, comadrita
1: Hola,
0: Nancy preciosa.
1: poeta.
0: Cuando tú te vuelvas a enamorar, no te enamores de la belleza. Enamoras,
1: Así es.
0: porque eso se termina.
1: Muy
0: Enamórate de un buen
1: cierto.
0: corazón que te comprenda, que te quiera, que te ame y sobre todo que te valore y te respete.
1: Qué bonito.
0: Muchos saludos para ti, a
1: Gracias,
0: tu linda y bonita
1: poeta.
0: madrecita, a María, a Naibi, a Nefertitis, José Romero, José Antonio y al suegro Romano.
1: Qué
0: Por
1: tema, qué
0: favor,
1: tema.
0: me puedes poner la canción Amor de Internet con los socios de Ritmo. Discúlpame
1: Okay.
0: por caracolero.
1: Te mando un saludo y te dedico el tema que quieres escuchar. Buenas noches con la comadrita 851, servido poeta.

5 minutitos para las 9 de la noche, 5 para las 9. Le mando saludos a José Fernando, allá está Chochola de los Venados. Espero que estés muy bien, José Fernando, te mando saluditos, que estés bien. Y te voy a dedicar este tema que te debí, ¿verdad? Una de Rigo Tobar. Así que aquí la tenemos con mucho cariño para ti, que estás en sintonía con la comadre, a nuestro amigo José Fernando, hasta Chochola de los Venados. Viene Rigo Tobar y esto dice: perdóname, mi amor, por ser tan guapo. 4 para las 9, servido. José Fernando está Chochola. También saludos al amigo Tomás.

Las 9:09 de la noche, exactamente, la comadre acá la movemos muy bien y con ustedes, ay, pues mucho mejor, ¿verdad? Gracias, gracias por la sintonía, compadres, comadres. Y vamos a dedicar esta canción, seguimos complaciéndoles. Nos solicitaron este tema para Mejarito Javi, que quiere escuchar esta canción con Liberarios. Buenas noches con la comadrita y esto dice... Seguimos complaciéndoles a toda la banda nocturnina que siempre nos acompaña. Servida Hijadito, 9 en punto. Buenas noches.

0: Son las 9:02 p.m, compadritos, comadritas, que están como siempre en sintonía con la comadre. Hola, Marquitos, buena noche, así es, Marquitos, pero ¿qué más? Sí, hombre, sí, así es, ni manera. Le mandamos un saludo para Marquitos, que está trabajando arduamente con su fiel camioneta, así que le mandamos un saludo para él, que está en sintonía con la comadre, y bueno, pues sí, todo el éxito, pues ya nuestros leones ya no califican, pero bueno, vamos a estar con ellos siempre, ¿verdad? Aunque nos tuvimos una temporada no tan buena, pero ay, apoyarlos hasta lo último. Creo que nos quedan 15 juegos y ahí quedó. 9:03 p.m, vamos a seguir, tenemos por aquí audio al aire, así que déjenme pausar para escuchar.
1: Muy buenas noches, Nancy. Aquí me reporto como siempre y le mando un saludo a la Garrapata, a don Manuel de Jesús y la mami Naimi. La canción es de Mailaure, el bailador, pero si ya lo ganaron, no, pone la mesera de los Tigres del Norte.
0: No te la ganaron, así que tenemos a Mailaure. Buenas noches con la comadrita. Servidor.

Las 9 de la noche con 7 minutos, 9:07. Acá seguimos acompañándote, comadrita, como todas las noches. Bueno, martes a viernes terminando el béisbol. Aquí estamos. Y los lunes complaciéndoles como siempre. Hola, mis amigos piñateros, ¿cómo están? Aquí dice Saraí trabajando, piñateando ahí en la Dolores Otero. Así que le mandamos un saludo. Aquí escuchando Mateo, Gigín, Masita. Y nos mandan la foto de la piñata. ¡Qué bonita piñata! Me encantó, preciosidad de piñata. ¿Es un niño? ¿Es un payasito? ¿Un osito? Bueno, no sé qué es, pero está muy bonita la piñata que están preparando mis amigos piñateros, así que les saludamos. Vamos a dedicar esta melodía. ¿Quieren escuchar este tema? Viene Luis Casanova. Buenas noches con la comadrita y esto dice... Enamorado de una amiga. Servidos 9-8.

0: Buenos días, amiga.
1: Buenas noches.
0: Me quería mandar saludos a todos los clubes de el club de Union Plan, Superlama, a los caracoles y a, también a todos los clubes y Union Plan, y a Paleto también. Saluda y saluda a Laurita, te mando muchos saludos a ti, Nancy, a tu mami.
1: Gracias.
0: ¿Me puedes dedicar la canción de los caracoles, la gorda? Porque
1: claro que sí.
0: Marquita Morales. Bueno, amiga, cuídate mucho y te quiero saludar a Lina Jao también.
1: ¿Cómo no?
0: Buenas noches.
1: Igualmente, vámonos a bailar con la gorda, los caracoles, ¿verdad? Qué bonito, me encanta esa canción. Y aquí la tenemos, buenas noches con la comadrita, servido chico caracolito. ¡Hey! Y a toda la banda caracolera. ¡Hey!

0: comadrita te pone más música. ¡Corte y volvemos!
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18: Son las 9 de la noche, 20 minutos en La Comadre. Arley, te mando saludos. Ya puse a temerarios, Arley. Y sí te mandé saludos, ¿verdad? Si quieres otro tema, me avisas y con mucho gusto te la dedico, ¿de acuerdo? Bonita noche, que estés bien y gracias por acompañarnos todo el tiempo. Muchísimas gracias. Así que bueno, ok, sí. A ver, un regalo de amor. Está bonito ese tema, ¿verdad? De liberación. Un regalo de amor. Aquí la tenemos. Y seguimos complaciéndoles. Buenas noches con la comadrita, dedicado para Arley, a su mami Gloria, a las sobrinas Daniela y Elina, que nos están sintonizando y siguen romántico. Mi auditorio quiere escuchar esto que es liberación. Buenas noches con la comadrita. Arley, servido.

0: Sì, usa
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0: Mari. Ciao Papi. Mamma in aiuto. Estita, mamma. Vado a mandare un saluto a Carlito.
1: Charlie Boy.
0: Vado a mandare un saluto a Carlito. Che mi viene.
1: Ah, Carlitos, vai bene. Bien lindo. Y pues no quiere ningún tema, así que solo se manifestó para mandar sus saludos. Hablando de Charlie Boy, ya tenemos por acá audio al aire, así que vamos a pasar el audio al aire del amigo Charlie Boy. Aquí lo tenemos para saber qué está haciendo hoy.
2: Buenas noches, comadrita Nancy.
1: Ya mejor de la garganta.
2: De hoy, lunes, enviando como siempre, Nancy, cordiales saludos para todo el auditorio, para nuestro amigo Carlitos Sex de Baibem, para Chereque, el bombero atómico, pero en especial para ti, Nancy, y toda la banda nocturnina. Charlie Boy, la suculencia de hoy, Nancy, un rico sandwichón con su licuado de piña.
1: ¡Ah, qué rico! ¡Qué delicioso! Así que te mando saludos, que estés bien y que nos acompañes todo el tiempo como siempre. Muchísimas, muchísimas gracias. Mi amigo Manuelito Buenfil, técnico de urgencias médicas, le saludamos. Y vamos a dedicar este tema a los que nos están pidiendo la canción de Merenglas. Así que déjeme buscar a Merenglas para saludar a toda la banda nocturna Nina que nos acompaña en esta noche y nos solicitaron esta melodía. Aquí la tenemos. Para saludar, dice, especialmente a la familia Castillo Chan hasta Zacapchen, Campeche. Gracias por acompañarnos. Saludos. Y aquí tenemos esto que dice... La canción que quieren escuchar. Chupi, chupi. Merenglas 927.

Son las 9 de la noche con 30 minutos en La Comadre, que si la mueve bien. Uli, quiero mandar un saludo para toda la familia Master Cumbiambera. Saquen la galleta, Lalito. También un saludo para Lalito, también a su mami. Le mandamos saludos a las Master Chicas y a todos los chicos del sabor. Y este tema quiere escuchar Carlitos Alberto Chablé allá en Tequit, Yucatán. Les saludamos. Y aquí tenemos este tema que viene, Master Cumbia. Saque la galleta y esto dice así, el peligro. 9:31, servidor.

Son las 9 de la noche, 34 minutos en La Comadre que sí la mueve. Y bien, nos solicitaron este tema, Berito, saludando a los Junior Clan, para Andy, Kobe, Jaciel, el Caleb, a felicitar a Rosy que está de cumpleaños hoy. Rosy, déjame poner las mañanitas nocturnas para la amiga Rosy Kosh, ¿verdad? Hermana de Lady. Así que muchas felicidades, Rosy. Que cumplas muchos más y que no se te note

Mucha. Sí, sí, ándale. Ándale, ¿verdad? Saludos al bombero. Y también muchas felicidades para Eric Marcel Cetina de Chelén, de parte de su hermana Virginia y de toda la family, que también está de cumpleaños hoy, así que felicidades. Vamos a dedicar este tema que nos solicitaron para toda la banda y clubes de Junior Clan. Tenemos este tema que nos solicitaron y aquí va una canción muy bonita. Buenas noches con la comadrita servida.

Son las 9 de la noche, 39 minutos. Buenas noches con la comadrita. Tenemos este tema que nos solicitaron a la hijarita Gaby, mis hijaritas pelusas, para Anita, para la hijarita Silvia. Les saludamos. Vamos a dedicar esta melodía que quieren escuchar. También dice por acá Suemi, a los metales del sabor, Master Cumbia, de parte de nuestra amiga Suemi desde Comchen, Yucatán. Les saludamos y les vamos a dedicar esta melodía para la hijarita que quiere algo de Super Lamas, pero no vienen solo. Échale, compadre, Nelson Cancela. Sácatela junto a mí. 20 para las 10.

Son las 9 de la noche con 44 minutos, 9:44. Yo te sigo complaciendo con más música en esta nochecita. Nos solicitaron esta melodía, por cierto. Le quiero mandar un saludo para Julie, para su mami Rita, que siempre nos sintonizan, siempre nos acompañan allá en Polígono 108. Les vamos a dedicar este tema con Versace y nuestros amigos Las Palomitas Calientes, ¿verdad? Aquí vamos a ponerles esta melodía, este popurrí, ¿verdad? Mix Palomitas Calientes, Versace y Las Palomitas Calientes allá con la cucarachita. Vamos a seguir moviéndola con ustedes. Servidas. Déjenme. Ahora sí. Servidas.

Qué bonito, ¿verdad? Qué bonito tema. Bueno, le mandamos un saludo con mucho cariño para Versace, que le hicieron este homenaje a estos grandes amigos de mis amiguísimos de las Palomitas Calientes. ¡Mua! Besotes para ellos, con mucho cariño. Y bueno, nosotros seguimos con la música, seguimos acompañándote. Le mandamos un saludo para Aniger, Alejarito Santos, familia Coconal, a mis ahijados, los Golditos de la radio, a Salito, les saludamos. Al igual a Lulis, que también nos sintoniza. Y dice por acá, comadrita, hola Nancy, me dice, hola Lady, ¿cómo estás? Saludando al Club Solo Tú y a Rosy, que está de cumpleaños hoy, ¿cómo no? Les saludamos, que muchas, muchas felicidades para nuestra amiga Rosy. De nueva cuenta, aquí tenemos las mañanitas nocturnas. Felicidades, Rosy, que la pases bonito, que te apapachen, que te mimen y te consientan como tú te mereces. Felicidades.

Felicidades para la amiga Rosy que está de cumpleaños hoy, allá de parte de toda la banda, de parte de todos los clubes de la maravilla musical de México. Les saludamos. Bueno, vamos a terminar las complacencias de esta noche. Vamos a dedicar esta canción y también le mandamos saludos a todos ustedes que si la mueven, que se manifiestan y nos acompañan todo el tiempo. Gracias. De nada, familia Castillo Chan, estamos para servirles. Vamos a escuchar esta melodía, Samuelito Sem, bonita noche. Saludando a Luis Ernesto, también a los clubes de Paleto, Suéltala, Yucatán. Les saludamos, que también nos están acompañando todo el tiempo. Muchísimas gracias. Y cerramos las complacencias con esta canción que nos solicitaron. Y es a cargo de Oye, Oye, Oye, a gozar. Parchís, ¿verdad? Que quieren este tema y aquí se las dedicamos. Cerramos las complacencias con esta canción. Continúa conmigo que tenemos más música, ¿verdad? De aquí la estaremos pasando ya hasta la medianoche. Y cerramos complacencias. El secreto. Parchís.

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Son las 10 de la noche con 15 minutos, mi banda nocturnina. Vamos a seguir moviéndola con más música, acompañándote en el trabajo, en tu casa, viajando, donde estés, con esta música que tengo preparada para ti en este lunes, ¿verdad? Lunes de con 26 de temperatura. Sí, sí, su calorcito, ¿verdad? Así es. Y nosotros acá les seguimos moviendo. Tenemos estos temas. Buenas noches con la comadrita. Más música para ti. Ahí te sigo acompañando. Tenemos a Intocable, Banda Estrellas, Recoditos, Shaila Durca, Lucero, 1016.

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1: Las 10 de la noche con 46 minutos. Mis compadritos que están trabajando, que están viajando, que están cenando, que están festejando, lo que estén haciendo. Nosotros les saludamos. Charlie Boy, bonita noche. Bombero, también buena noche. Al igual le saludamos a nuestro amigo Elmer Castro que nos acompaña. Hola Alex, bonita noche también para ti. A los clubes de Paleto, la voz de la cumbia, de parte de nuestro amigo Pedrito. Te mando saludos, Pedrito, que estés bien y agradezco tu sintonía y que nos acompañes siempre y en este lunes igual. Seguimos, tenemos más música, 10:46. Vamos a seguir bailoteando, a pasarla muy bien, gente de zona. Beto Zapata, Aarón y su grupo Ilusión y Los Acosta. 10:47.

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0: Las 11 de la noche con 4 minutos, compadritos, que como siempre, acompañándonos siempre, todas las noches. Muchas gracias. Les saludamos a todos ustedes, ¿verdad? A todos los que no me hablan, no me mandan mensaje, pero me están escuchando. Muchas gracias. 11 de la noche con 5 minutos, mi banda nocturnina. Nosotros vamos a seguir con esta música que les estamos presentando en este lunes.
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0: Te voy a poner al recodo, Eli Dian, Pedro Capó, Somos Tres, Los Cuatro.
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0: 11:05. Buenas noches con la comadrita.

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Las 11 de la noche con 17 minutos. Saludos a nuestro amigo Manuel Buenfil, técnico en urgencias médicas. Bonita noche. También al bombero atómico que también nos acompaña siempre. A todos ustedes, compadritos, a los cumpleañeros como la amiga Rosy, que festeja en grande su cumpleaños. Felicidades, amiga Rosy. También saludos a la amiga Lady. Les saludamos. Espero que la hayan pasado bonito. Pastelito. Y todo el pachangón. Muy bien, muy bien, muy bien. Ya vi las fotitos. 11 de la noche, 30, 11 de la noche con 17 minutos. Ahora sí. Julión Álvarez, Somos Tres, Norteño Banda. También escuchará a Los Cuatro, Banda Tierra. Leandro Ríos, 11, 17.

0: 11 de la noche con 35 minutos, 11:35. Buenas noches con la comadrita. Gracias por tu sintonía, por manifestarte, por tus mensajes, tus audios. Hola, Diablito. Bonita noche. Gracias por tu sintonía, Diablito. Vamos a escuchar qué nos dice el Diablito, ¿verdad? El último audio.
1: Hola, buenas nochecita, comadrita.
0: Hola.
1: Buenas nochecita. Hola. Aquí hola. El Diablito reportándose.
0: Hola, Diablito.
1: Y deseando de que pase una buena nochecita.
0: Igualmente.
1: Aquí escuchándote como siempre.
0: Gracias.
1: Todas tus melodías tan hermosas y precisas que pones.
0: Gracias, Diablito.
1: Aquí va un abrazo y beso a la distancia para que te la pases súper mega chido. Aquí seguimos laborando toda la noche.
0: Sí, bueno, Diablito, gracias. Vamos a estar acompañando porque tenemos mucha música toda la noche aquí en La Comadre para que te acompañe. Yo ya casi me voy, pero el Diablito va a seguir en sintonía con La Comadre porque tenemos música toda la noche para acompañar a toda la banda nocturnina que se queda a trabajar. Hasta mañana, ¿verdad? Por supuesto. Gracias, Diablito. Bendiciones a todos ustedes. Y mañana, terminando la transmisión de béisbol, estaremos aquí al aire contigo. ¡Mua! Besos. Bye. Saludos a mi amiga Martita, a toda la banda nocturnina. Bye.

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1: Porque yo amo la música norteña. 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
4: La puerta está cerrada, lo sabes. Pero algo adentro te dice que la revises una vez más.
5: Y otra. Y otra.
4: Saludas a alguien y de inmediato necesitas lavarte las manos. Bajas las escaleras contando cada peldaño.
5: Y si pierdes la cuenta, regresas al primero.
4: No es manía, no es exageración.
5: Es un trastorno real que afecta a millones de personas.
4: Y la ciencia acaba de descubrir que parte de la respuesta está en tus genes. El trastorno obsesivo compulsivo, conocido como TOC, no es un sentimiento pasajero ni una simple costumbre. Es una enfermedad mental que, según la Secretaría de Salud, afecta entre el 1 y el 5% de la población en México. Quienes lo padecen experimentan obsesiones, ideas o imágenes que aparecen una y otra vez en la mente sin ser invitadas, generando una ansiedad enorme. Para calmar esa angustia, la persona recurre a compulsiones, rituales como lavarse las manos durante largos periodos,
5: contar patrones,
4: acomodar objetos siempre de la misma manera o seguir rutinas inquebrantables. La persona sabe que esos pensamientos no tienen lógica, pero no puede detenerlos. Durante mucho tiempo, se creyó que el TOC era solo consecuencia de traumas infantiles o de la educación, pero la genética tenía algo que decir. En un estudio colosal, más de 200 investigadores de todo el mundo analizaron el ADN de más de 50.000 personas con TOC y lo compararon con el de más de 2 millones de personas sanas. El resultado: identificaron 30 regiones del genoma y 25 genes clave
5: relacionados con el trastorno.
4: Estos genes están vinculados a circuitos cerebrales que controlan la planificación, la toma de decisiones y la regulación de emociones. Es decir, el TOC no es un capricho, tiene raíces biológicas profundas, escritas en nuestro ADN. Además, la investigación publicada en la prestigiosa revista Nature Genetics reveló que algunos de estos genes también están relacionados con otros trastornos,
5: como la anorexia nerviosa, la ansiedad y la depresión,
4: lo que abre la puerta a tratamientos más precisos en el futuro. La buena noticia es que el TOC tiene tratamiento. Combina fármacos con una terapia llamada exposición con prevención de respuesta. El terapeuta expone al paciente a aquello que desencadena sus obsesiones. Y poco a poco, la persona aprende a tolerar la angustia sin recurrir a sus rituales. No se trata de dejar de sentir, sino de aprender a no dejarse atrapar. Si conoces a alguien que revisa la puerta 5 veces,
5: que se lava las manos hasta que la piel le arde,
4: que cuenta cada paso como si la vida dependiera de ello, no te burles, no lo minimices. Puede ser TOC. Y hoy, la ciencia nos confirma que tiene raíces genéticas, tiene nombre y, sobre todo, tiene solución. Porque el primer paso para sanar es entender que no estás mal. Tu cerebro solo necesita un poco de ayuda. Con información del doctor Humberto Nicolini Sánchez, del Instituto Nacional de Medicina Genómica. Un guión de Leonardo Santiago, con información del portal Ciencia UNAM. Les saluda Mónica Genis.
3: Gracias. 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
12: Mi gente, muy buenos días, son las 6 de la mañana, ya con 15 minutos, ya lo sabes, yo soy tu amiga La Muñe, muy feliz y muy contenta de poder acompañarte mientras inicias tu día. Quizás estás en camino a la chamba, ya andas en el jale, estás a punto de iniciar los pendientes de tu día. Bueno, pues como siempre es un gustazo estar por aquí, vamos a ponerle un poquito más de sabor y de ritmo a nuestra jornada el día de hoy. Estaremos disfrutando lo mejor de la música grupera y tropical. Ya sabes que en este espacio musical siempre hay lugar para tus temas favoritos. Si tienes alguna propuesta, alguna canción que te gustaría escuchar, bueno, pues recuerda que en punto de las 8 o 9 de la mañana vamos a empezar con Código Comadre y ahí son 2 horas completas de purititas complacencias. Así que si desde este momento quieres empezar a mandar la canción que quieras escuchar, con toda la confianza del mundo, 99 92 39 95 26, es la línea telefónica, el WhatsApp de cabina, para que por ahí me empieces a solicitar el tema que quieras escuchar. Deseo que tengas una mañana maravillosa, súper bendecida, con toda la buena vibra. Recuerda que lo que bien inicia, bien termina, así que vamos a iniciar esta mañana con el pie derecho para que sea un día lo más ameno posible. Y pues de todos modos, todo lo haremos ameno con buena música. Así que vámonos con toda la pila y con todo el punch. Vamos a iniciar este bloque musical con algo de Nelson Cancela y esto que se titula Bailando Tallao. ¡Vámonos!

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0: Buenos días, ¿me puedes complacer con la canción del Pie Plano del Super Show de los Vázquez? Gracias.
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1: Buenos días. Se puede que le ponga la canción de Los Acostas. Tenía apenas 16. Bonito día.
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0: Buenos días, ¿me puedo poner una canción de Miguel Gómez, Niña? Gracias.
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1: Buenos días. ¿Será que me puedan poner en la macrea de Julius Clam? Estoy escuchando desde el vaivén. Soy el Peto. Gracias.

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Mi gente, 9 de la mañana, ya con 22 minutos, acabamos de escuchar a Alfredo el Pulpo y sus teclados con esto que se titula La Plaga, petición de uno de nuestros compadritos que nos escribió a través del WhatsApp de cabina, anda despertando, está en camino al jale y bueno, pues esta me parece una canción maravillosa para que despertemos, para sacudir la pereza, sacudir la flojera, que a todos nos cuesta mucho trabajo. Nos cuesta mucho trabajo salir a hacer los pendientes, a iniciar la jornada laboral tan temprano, pero bueno, es lo que nos toca y todo lo podemos hacer más o menos con buena música, y para eso estamos aquí acompañándoles. Pero oigan, hoy además de buena música, les tengo muy buenas noticias porque, bueno, pues no sé si saben, pero en Super Aquí ya comenzó el verano reventado, así que tienen que asegurarse de tener todo lo necesario para este martes de frescos con las ofertas reventadas que Super Aquí tiene para todos ustedes. 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Nosotros vamos a continuar disfrutando de buena música, y por acá nos están pidiendo que necesitan despertar, que necesitan sacudir toda esta pereza y todo este sueño. Así que para continuar este bloque musical nos vamos a ir con algo del mismísimo Nelson Cancela y este tema que se está volviendo el favorito esta última semana. Así que vamos juntos a disfrutar esto que se titula Bailando Tallao. ¡Vámonos! Se baila.

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0: buenos días, señoras y señores. Ya exactamente las 10 de la mañana con 4 minutos. 10 de la mañana con 4 minutos. Arrancando nuestra frutería espectacular a partir de ahora y hasta el mediodía. Gracias por estarnos acompañando. Martes de espectáculos. Y bueno, tenemos muchas cosas que comentarles, muchas cosas que están pasando en el mundo del show, en el mundo de los famosos, en el mundo de la farándula. Y bueno, pues ya está por acá, ya llegó
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0: Marcos Farfán, buenos días, ¿cómo estás?
2: Hola, ¿qué tal? Muy buenos días, David. Muy buenos días a toda la gente que nos anda sintonizando. Efectivamente, martes de espectáculo. Vaya que hay mucho chisme del mundo del espectáculo. Ahora sí, ya están casi todos confirmados los habitantes de la Casa de los Famosos. Hay mucha polémica porque dicen que sí hay famosos, que no hay famosos, que si les está gustando, que si no les está gustando. Pero por otro lado, también ya salió el promocional de la Granja VIP, que al parecer se adelanta unas semanitas porque Survivor solo va a durar 5 semanitas. Al parecer, la Granja iniciaría en septiembre. Y déjeme decirle, don David Barrera, que aunque no le parezca, aunque no le guste, aunque no le agrade, Adal Ramones regresa como conductor.
0: Y ya se le había visto en Televisa, fíjate.
2: Ándale.
0: Ya se le había visto en Televisa.
2: Pero es que él escuchó, no, es que don David me está pidiendo, entonces voy a ir a la Granja.
0: ¡Guau! Wow. Oye, que hablando de Adal Ramones y que regresa esto, bueno, que al parecer regresa a la Granja, ¿nada? Que al parecer regresa a la Granja, más la verdad que sí estuvo fuerte el pleito con todos sus compañeros
2: que no se pueden
0: de
2: ver.
0: Otro rollo. Cada vez que veo entrevistas, ya sea de Gaby Platas, de Roxana, bueno, de Jordi no lo he visto tanto, pero por lo menos vi ayer un fragmentito de una entrevista de este
2: Mauricio Castillo. No lo puede ver.
0: Y dijo que, oye, que no sé qué, que le preguntan de Adal. No me interesa nada de lo que haga esa persona. Uh-huh. Oye, pero es que Adal, no me interesa lo que haga esa persona. Fíjate que me interesa más mascarme un chicle ahorita que lo que podría ser así de fuerte.
2: Muy fuerte, porque hay que recordarle al público que cuando iban a hacer la gira Enrollados, pues todos ellos firmaron un contrato donde se comprometían a hacer los ensayos, a presentar la obra. O sea, prácticamente los amarraron varios meses, y cuando casi ya estaba llegando la fecha para el estreno, pues resulta que Adal no había firmado ni contrato, no se había hecho la publicidad, nada de lo que les prometieron, y al final resultó un rotundo fracaso.
0: Exactamente. Y bueno, vi que me sorprendió porque ayer que estaba yo checando redes sociales, un ratito vi que sale algo de la Granja y digo, ¿de la Granja ya tan rápido? Sí. ¿No? Supuestamente no iba a competir con la Casa, pero creo no va a competir con la Casa, ¿no?
2: Pues al parecer, como lo vienen comentando, esta nueva edición de Survivor que inició el día de ayer a las 6:30 de la tarde por Azteca 1 va a durar solo 5 semanas. Es un Survivor muy corto porque al parecer sí les está cobrando factura MasterChef, que no está dando la audiencia que debería tener. O sea, en costo, o sea, están invirtiendo más en costo que lo que están recuperando en audiencia, en patrocinadores y en el impacto que ha tenido en las redes sociales. Entonces, por eso decidieron adelantar, al parecer, la Granja VIP, y se va a estrenar en el mes de septiembre.
0: Y la Casa termina en, está empezando en julio, agosto, pues en septiembre estaría terminando.
2: Pero creo que cuando termine la Casa de los Famosos, la última semana de septiembre estrenaría en la Granja VIP.
0: A ver, ayer vi, es que de hecho tú te vas a la página de la Granja VIP en Facebook, pero suben lo de MasterChef allá.
2: Sí, y todas las redes, porque tienen varios transmisiones.
0: Ajá, pero lo que voy a decir es que no es solo canal de la Granja, digamos, página de la Granja, porque suben contenido de todos los realities.
2: Sí, de todo lo relacionado con Azteca.
0: Por ejemplo, acá ahorita ya entré y está todo lo de MasterChef, está, hace 18 horas subieron como que un pequeño teaser que realmente no dice nada. Se ven unas vacas que están comiendo pasto. Exacto. Y dice, ¿quién dijo que una vaca no podía guardar un gran secreto? Lo que está por llegar hará mucho ruido. La granja VIP, y se oye esto, nada más. Que creo no tiene audio, sí tiene. Ah, sí tiene.

0: Juan.
1: Y ya, es todo.
2: Que déjame decirte que mucha gente se habrá dado cuenta durante el último partido de este evento futbolero que tuvimos, pues en Azteca 7 se estrenó este promocional. A mí me tocó verlo varias veces que lo pasaban durante este partido. ¿Sí? Entonces ya oficialmente el día de ayer ya lo subieron a sus redes sociales, porque mucha gente se quedó así con la pregunta, ¿será que lo van a estrenar? ¿Será que se confundieron? Pero durante el partido lo estuvieron pasando.
1: Ah, ok. Bueno, pues solo se ve eso que acaban de escuchar, son 10 segunditos. Como dice Marcos, en septiembre al parecer será el estreno. Pero por allá, ¿te acuerdas que decían de que el elenco iba a estar así como que de medio pelo, que porque no había mucho presupuesto? Uh-huh. Por allá dicen que Sol León va a estar.
2: Pero fíjate que ayer la comadrita dijo que, pues, al parecer la granja VIP le robó a 2 integrantes de la Casa de los Famosos, porque ya estaban prácticamente casi firmados cuando Azteca, pues, llegó con mejor billete y les dijo, van para la granja.
1: Ay, y se bajaron.
2: Y se bajaron, porque hay mucha especulación de que ya habían salido nombres que, pues, resulta que no hemos visto que han sido confirmados y que, por al parecer, no van a estar en esta edición. Bella Cat fue una de ellas que en su cuenta de X, ella dijo, no paguen VIX este año hasta el siguiente. O sea, dando a entender de que no va a estar en esta edición.
1: Pues fíjate que con todo esto de que dicen que se bajaron, pues mira, por allá la gente anda diciendo, comenzaron muy bien los revelados porque son conocidos, y todos los que han presentado de esta semana para acá, que no los conocemos. No es que no, bueno, es que sí puede ser que la gente no los conozca, pero hay un chavo este que tiene 76 Fede. Millones de suscriptores. O sea, ¿te das cuenta de eso? Es así como que ni juntando a todos, creo, los que están de elenco, se hacen los suscriptores.
2: De las 3 temporadas
1: anteriores. Ni lo de las 3 temporadas. O sea, él solo, este chavo solo, Fede, no sé qué, que es un chavo uruguayo, creo.
2: Villevani,
1: algo así. Tiene 76 millones de suscriptores en YouTube.
2: Sí, inclusive son de estos influencers fuertes, porque son de los pocos que tienen estos diamantes que te otorga YouTube por tantas suscripciones, visualizaciones.
1: Él ha trabajado, bueno, ha hecho colaboración hasta con Mr. Beast.
2: Sí.
1: Este Mr. Beast, que sabemos que es igual el rey casi del mundo en cuestión de suscriptores. Bueno, con Mr. Beast ha hecho, colaboración y todo. Entonces estaba yo escuchando por allá. Y sí tiene lógica que, a pesar de que mucha gente que ve la televisión y que no lo ubica, porque este chavo es más de YouTube, de redes sociales, tiene mucha lógica lo que estaba yo escuchando, que lo que Televisa hizo con esta contratación, porque aparte no le deben estar pagando poquito.
2: No.
1: Porque estás de acuerdo él que, sí, con un video que él suba gana lo que quiera.
2: Ya sacó su semanita de la
1: claro,
2: casa de los famosos.
1: Claro, o sea, entonces, no le deben estar pagando poco que digamos, pero bueno, dicen por ahí, que es lo que te digo que estaba yo escuchando, que lo que está haciendo Televisa es una estrategia, aunque le cueste más a la cartera.
2: Ok.
1: Al meter este chavito, que este chavito, bueno, ni tan chavito, porque tiene creo como 30 años, algo así. Uh-huh. Como él jala a generaciones de niños, claro, adolescentes y adultos. Uh-huh. Entonces tiene mucho fandom de chavitos que a lo mejor hoy día no acostumbran ver la televisión. Entonces dicen que esta estrategia de que les está costando un varo de meter a este chavo, que a lo mejor la gente que ve más telenovelas y que ve más programas en televisión abierta, dice, ¿y ese quién es? En su casa lo conocen, pero realmente en internet es grande este chavo. Y lo que hizo Televisa fue como que, pues me voy a jalar a tu público para que vuelva a ver la tele.
2: Claro.
1: Y está jalando a los niños y a los adolescentes.
2: Sí, al final, como te digo, es un influencer de alto impacto. Yo creo que yo me tocó ver una entrevista con él, que él fue muy claro. Él dijo, yo acepté entrar a la Casa de los Famosos porque quiero hacer algo diferente. Yo ya hice todo en YouTube, ya la gente de YouTube me conoce de las redes sociales, ahora me toca hacer algo en televisión y por eso acepté la Casa de los Famosos.
1: Y también aceptó porque va a lanzar una línea de dulces, ándale, su propia línea de dulces, y que creo que del acuerdo que llegó con la Casa de los Famosos es que le dejen ahí presentar su línea de dulces, y parece ser que se lo aceptaron, por algo está allá. Entonces, pues como que hay ahí muchas... Y cuando regresemos les platicamos, ¿será que Eleazar Gómez va a la casa de los famosos?
2: Ándale.
1: ¿Será? ¿Y será que a lo mejor sea él el que presenten el domingo que viene?
2: Pues yo tengo otra teoría.
1: Ahorita regresamos.
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0: Continuamos. Oye, y por acá están diciendo que ya salió la lista final de quienes van a estar en esta casa. Y que al parecer son 9 y 9. ¿Cuánto es?
1: 18.
0: Al parecer son 18. Que yo te lo dije la semana pasada. Estás de terco.
1: No,
0: de que,
1: no,
0: no, son señora, 15. Son no, 16. Son 15. No, son 18. Hasta el Ernesto La Guardia lo dijo. Pero bueno, supuestamente en esta lista. Pero al ser 18, ¿no tiene que tardar más el programa?
1: Pues no sé, a lo mejor los empiezan a sacar de dos en dos.
0: Que podría ser, que podría ser que en una semana saquen a dos. Pero bueno, según esta lista, repito que no es nada oficial, que es solamente el chisme, pero dicen que así, que porque las personas involucradas saben qué onda. Bueno, de mujeres, para empezar, Karina Torres. Mujeres, Karina Torres, Jimena Herrera, Cintia Clitbo, Flor Vigna, Arantxa Ruiz, que creo fue la que presentaron hace unos días, que es una actriz también, Brianda de Llanara, influencer. Que es influencer también, Mariana Seoane, Mariana Seoane es de mecha corta, ¿sí? Y tiene un carácter de la exacto. Fregada, entonces allá puede haber pex. Hoy supuestamente revelan a la muchacha esta que todos veían el estado del clima por ver a la muchacha también. Que lo daba, Janet García. Esta muchacha que salía con sus vestidos pegaditos diciendo, aquí va a llover y en Chiapas y en Yucatán va a llover.
1: Por si sale el sol, por si va a llover.
0: Ándale, esa cosa. Y este otro nombre, Gema Garoa, que me imagino que ha de ser este influencer también, porque esa sí no tengo ni la menor idea. A la Janet García sí la conozco. Uh-huh. Mariana Seoane también. A la Brianda de Llanara sé que es influencer, que no la conocía tampoco. A la Arantxa Ruiz. No es Arantxa como la cantante, es Arantxa. O sea, muy Marcos Farfán, es Arantxa. Como el éxito, así, Arantxa Ruiz. Flor Vigna tampoco la conocía, la ubicaba por lo de la pelea esa de Supernova, que fue la que boxeó y todo. Pero tengo entendido que en Argentina es muy reconocida y todo. Uh-huh. Ya de ahí, pues sí conozco a la Cintia Clitbo, a la Jimena y obviamente a la licenciada Karina Torres. De hombres, Ernesto La Guardia, lo ubicamos. El Moisés Peñalosa, lo ubico por las novelas recientes. Aldo Rendón, porque está muy viral en redes. Yair, obviamente lo conocemos. El Masat Altamimi, que fíjate que ese no lo conocía mucho, uh-huh. Pero sí sabía que tenía TikTok y todo. Y en su entrevista se me hizo buena onda. O sea, entre su media lengua que trata de decir las cosas.
1: Eso causa un poquito ruido. ¿Cómo se va a comunicar con todos?
0: Pero pues...
1: No sé, a mí
0: me cayó... A mí me cayó bien en la entrevista. Ajá. O sea, como que Paco Torreo me cayó bien. El S. Pérez, ese que ya confirmaron también que es muy amigo de Edwin Cass de Grupo Firme. No sé qué tan popular sea en redes, pero supuestamente que tiene mucho éxito. Este chavo que decíamos hace rato, Fede Vigevani, que tiene 76 millones de suscriptores en YouTube. Vamos a ver qué es lo que hace. Luis Chaparro, que ese sí no sé qué. Vamos a buscar quién es Luis Chaparro.
1: Ándale.
0: Luis Chaparro y el que supuestamente van a presentar también el día de hoy es el comentarista de deportes Memo Schutz. El Memo Schutz y Janet García serían los develados el día de hoy a las 12 del día en la rueda de prensa.
1: Así es, porque fíjate que ayer salieron los promocionales y ponen los dos últimos integrantes van a ser confirmados el día de hoy y rápidamente sacaron las pistas y rápidamente en las redes sociales empezaron a identificar estas pistas. En el caso de Memo Schutz, pues sacaron un balón de fútbol, de básquet, de la NFL, lo sacaron con traje de comentarista y su nombre ya habías...
0: Ya había sonado
1: en cuestión de Janet García, pues desde la entrada vemos el clima, cómo cambia, cómo la florecita sale, cómo es de Monterrey. Toda la característica, pues, de las pistas iban enfocadas hacia Janet García. Entonces, por lo tanto, sí se espera que sea Janet y sí se espera que sea Memo.
0: ¿Quién es Luis Chaparro? Es creador de contenido. Dice, pero pues al parecer...
1: Yo creo que nada más lo pusieron ahí.
0: No sé quién sea, dice Luis Chaparro, @ no soy Chaparro, dice. Ese es su... Pero la verdad no, yo no lo ubico.
1: ¿No será Omar Chaparro?
0: No creo. Omar Chaparro, de hecho, ya ganó un Big Brother.
1: Sí, que estaría interesante verlo.
0: Verlo. Este es Luis Chaparro, creador de contenido, un güerillo.
1: Ajá.
0: Y pues ese dicen que va a estar. La neta, lo que platicábamos hace rato fuera del aire, sí comenzaron con buen elenco de actores y de uh-huh. todo esto. Pero ahorita yo siento que a raíz de lo que vieron que hizo la mansión VIP, que metió puros influencers y que fue todo un éxito, yo creo que acá no pueden meter puro influencer porque pues la gente se les va a ir encima. Entonces como que están tratando de...
1: Mezclarlos
0: y poner así como que en la balanza, ¿no? Un poco de influencers, un poco de los de tele, como que para darle gusto a los dos. Dice por acá Luis Chaparro, creo que es el que hace videos... que es crítico de estos de que hace videos de NARCO.
1: Oh.
0: ¿Será? No creo que les convenga a Televisa meter si hace ese tipo de contenido. Buenos días, muchachos, excelente día. Ah, sí, esa es otra noticia. Fallece la actriz Kaylee Hoff, la niña que salía en las películas de Godzilla contra Kong. La que no habla y se comunica con Kong con señas. Es una niña, asiática. No sé qué sea, si es coreana, si es china, si es japonesa, no sé. Pero es una niña, de ascendencia asiática. Y, por acá estamos viendo... Si ustedes vieron la película de Godzilla contra Kong, ¿se acuerdan de la niña esta? Por decirlo de alguna manera, porque no sé cuál sea su origen, la niña chinita, digamos, por decirlo de alguna manera, la que se comunicaba con Kong por medio de señales y que a ella no le hacían nada y todo. Bueno, pues ya, pues la chavita ya estaba más crecidita y pues que falleció, creo, ayer. La joven actriz Kaylee Holt, recordada por interpretar a Gia en Godzilla contra Kong y Godzilla por Kong, el nuevo imperio, falleció tras sufrir un accidente automovilístico en Maryland, Estados Unidos. La noticia fue confirmada por su padre y por la escuela donde estudiaba. Su interpretación y representación de la comunidad sorda la convirtieron en una figura muy querida por los seguidores de la saga. Fans de todo el mundo lamentan su repentina partida y recuerdan el especial vínculo que su personaje mantenía con Kong. Descanse en paz, Kaylee Hotland, no sé si se diga. 19 años ya tenía esta niña. Es esta, mira, tú llegaste a ver Godzilla contra Kong, ¿no?
1: En su momento,
0: pues sí. Pues es la chavita esta que salía, que hablaba con Kong, que era como que sordomuda. Pues falleció el día de ayer.
1: Muy joven.
0: Chavita, o sea, en accidente automovilístico. Como siempre decimos, ¿no? Que cuando te toca, aunque te quites.
1: Exacto.
0: Y cuando no te toca, aunque te pongas. Y ve esto, chavita, pues exitosa, pues de Hollywood y de todo esto. Comenzó chavita a chambear y pues simple y sencillamente, pues en un automóvil pasó un accidente y ya.
1: Exacto, como le pasó también al hijo de Aileen Mujica.
0: Oye, ¿qué eso del hijo de Aileen Mujica? Sí. ¿Qué sabes de eso? Yo más o menos comenté, pero...
1: Fíjate que la semana pasada, el fin de semana se dio a conocer la noticia del fallecimiento de Mauro Menéndez. Él es el hijo mayor de Aileen Mujica porque ella tiene 3 hijos. Fue el hijo de su primer, ahora sí, relación con Osamu, quien también en su momento fue pareja de Raquel Vigorra.
0: Es correcto.
1: Resulta que la información se dio a conocer porque el muchacho viajó de Nueva York hasta la isla de Barbados, pero él ya enfrentaba un problema de neumonía. Aileen Mujica subió un video en su Instagram donde puso los últimos momentos de mi hijo, donde se ve que él está en la playa, donde él está jugando como fútbol con sus amigos. Ese video fue grabado desde su celular. Ayer información de Javier Seriani dio a conocer que cuando él se acerca a checar la grabación de ese video, porque era de su celular, es en el momento en que él se desmaya. Cuando él se acerca a mirar que se haya grabado el video. Entonces es cuando él le da el primer infarto, porque ya salió la información de que el chavo tuvo 3 infartos. Jeez. a causa de que pues ya no pasaba la respiración y que se le había complicado la neumonía. Por otro lado también...
0: Pero quiero entender que así con la neumonía estaba chambeando, por decirlo así.
1: Es que él no fue a chambear. Ah. Él fue a ver un partido de béisbol al que lo invitaron, porque él era muy fanático del béisbol. Mucha gente pensó que él iba
0: a trabajar
1: y no. Él simplemente lo invitaron a ver.
0: Fue de paseo, ¿no?
1: De paseo, pero él ya tenía un problema de salud que traía desde Nueva York. En Nueva York pescó este catarro que se le fue complicando y se le volvió neumonía.
0: Qué triste. Y de hecho, no sé, porque vi por allá una nota que al parecer Aileen Mujica, no sé si va a salir del programa que estaba haciendo con Telemundo, que es Top Chef VIP. Uh-huh. Porque de hecho que cuando le dan la noticia de que su hijo había fallecido allá en Barbados, pues que ella abandonó las grabaciones para ir a ver toda esta situación. Y su papá, en sus redes sociales, pues dijo, no, que estoy destrozado, estoy muy triste, me estoy yendo a buscar el cuerpo,
1: puso. Sí, efectivamente, porque este chavo fallece el jueves. El jueves por la noche le dan la noticia a Aileen Mujica y efectivamente ella se encontraba en Colombia grabando Top Chef. En ese momento que le dan la noticia, ella tiene que buscar la manera de llegar desde Colombia hasta Barbados porque no hay una ruta directa. Entonces sí tuvo un calvario para poder llegar allí. Al día siguiente pues ya se sabía de que ella se encontraba sola para reconocer el cuerpo de su hijo. Ella fue sola a hacer todos los trámites, a ver qué

0: Ya está por allá escrito, ¿no? El día que uno va a partir de este mundo. Pero bueno, regresamos, lo tardamos.
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0: Por acá nos dicen, buenos días, igual fallecieron dos actores, Sam Neill, el Doctor Dinosaurio, el famoso Alan Garland de Parque... Ah, sí, pero Sam Neill fue la semana pasada, ¿no? Uh-huh, el sí. De Jurassic Park.
1: Sí, que también falleció de neumonía porque se había dicho que tenía un problema degenerativo de salud. Ajá. Pero ya salió ahora sí el acta forense que arrojó que el fallecimiento, creo que 78 años tenía, fue por causa de neumonía.
0: Ahí dice acá, y la actriz que le daba vida a la señora que le daba de comer a las palomas en Mi Pobre Angelito.
1: Sí.
0: Pero esos fueron la semana pasada, ¿no?
1: La semana pasada, y por aquí el día de hoy dice, fallece el cantante Jim Hillstrap. El ámbito musical se encuentra de luto tras confirmarse el fallecimiento del cantante, una de las voces de apoyo más respetadas, reconocidas del soul y del blues, a los 79 años de edad. Compartió melodías con Michael Jackson, Whitney Houston y Aretha Franklin.
0: ¿Y cuándo falleció? ¿Ayer?
1: Ayer.
0: 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Oye, lo que te decía, que dice acá, buen día, frutos, esa casa de los famosos llama la atención porque va a tener gente con la que te vas a poder echar un buen taquito de ojo, ¿verdad? La Jimena Rubio, la Vigna, la Seoane, la del Clima, dice, y habían comentado que hasta Mariazell, no, Mariazell no, uh-huh. Eso lo dijo Yadira Polanco,
1: Dalila
0: Polanco,

0: de broma. Ajá. Y ya salió la María Cela y decía, ah, no, solo estaba bromeando, que no sé qué, ándale, pero que no. Y respecto a Fede, el ese que decimos del el influencer, dice, tengo dos hijos adolescentes y ya están haciendo planes para ver el reality solo por él. Así será con toda la gente que lo sigue.
1: Ándale.
0: El comentarista de fútbol que sonaba desde la edición pasada era Andrés Vaca. Puede ser o Andrés Vaca o Memo Schutz.
1: Pero déjame decirte que en el caso de Andrés, no creo que esté en la casa de los famosos porque les fue muy bien en la narración conjunto con David Faitelson de estos partidos de fútbol. Inclusive ayer Televisa sacó ahora sí su comunicado donde ellos tuvieron más de 30.5 millones de televidentes viendo el último partido tanto en la plataforma de ViX junto con los canales de Televisa. Entonces es una figura muy bien cuidada, la está aceptando el público y yo no creo que se arriesguen a integrarlo a un proyecto que sabes que puedes empezar bien, pero en cualquier momento se puede ir todo en tu contra.
0: 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Gracias a la persona que dice eso de Fede, ¿qué es lo que te digo? Uh-huh. Como lo siguen los chavitos, los adolescentes, claro. Pues ya debe haber visto la gente que lo sigue en las redes de este chavo de que, entro a la casa de los famosos.
1: Tiene un compromiso más fuerte. Claro, más grande, claro. Sobre todo con los niños que los siguen, con el contenido al que están acostumbrados a verlos, a no hacer tanta polémica.
0: Exacto. Porque
1: de repente se puede allí alborotar.
0: Dice, ¿cómo vieron el espectáculo de clausura del evento futbolero, el medio tiempo? Me impactó lo grande que se ve Robbie Williams, la Madonna, ¿esa sí tiene un pacto con el Kisín o tiene cajas, tarimas de sustancia? ¿Ustedes cómo lo vieron? Yo la verdad no lo vi. Ajá. La verdad nunca me interesó, ni nunca me ha interesado el fútbol. Y no es como en el Super Bowl que a veces esperas, ¿quién va a ser el medio tiempo? Uh-huh. Este me dio mucha flojera. Pero viste que ya salió, que andan diciendo que la Shakira que llegó a México sí no era la Shakira comparada con la que...
1: Pues es que empezaron rápidamente, a ver, vámonos por partes. Este show de medio tiempo de la final de la Copa del Mundo, pues fue el primero, es el primero que se hace, es como que la prueba, el piloto. Había mucha polémica porque Madonna iba a abrir este evento. Entonces, a mucha gente le pareció la actuación, a mucha gente no le agradó porque ya estaba todo pregrabado. Ajá. Porque recordemos de que Madonna está como en el estacionamiento haciendo su show y se va dirigiendo hacia la salida del estadio para darle pie al siguiente grupo, que fue lo que no les agradó. A mucha gente sí les gustó, a otros no les agradó porque querían verla más tiempo, porque dijeron, hubieron como que dos, que tres que los hubiesen eliminado y le hubiesen dado más tiempo
0: a ella. Dicen que estaba grabado lo de Madonna, que era grabado.
1: Estaba grabado, ajá, porque ya salió, ella rápidamente subió en sus redes sociales otra parte de otra canción, de sus nuevas canciones, junto con Ronaldinho y Ronaldo, donde está bailando. Pero en cuestión de Shakira, pues rápidamente empezaron a comparar la imagen de la inauguración con el de la final y sí se ve completamente diferente, aunque en la inauguración que se hizo aquí en México, pues se había comentado de que ella se había hecho sus arreglos estéticos unos días antes, por eso ella sacó literalmente los lentes negros, estos tápame toda la cara, uh-huh, porque no quiero que me reconozca. Sí se ve diferente
0: a la neta, Shakira. La Shakira que llegó a México para cuando empezó esta cosa, digan lo que digan y aunque uh-huh ella suba de que, ay, que sí, estuvimos. La neta, no se parece para nada.
1: Sí.
0: Hasta en las actitudes y todo. Aunque por allá vi que sacaron un video donde estaban comparando la canción del evento futbolero que canta ella.
1: Ajá. Uh-huh.
0: Y ponen en la parte de arriba del video a la vez que la cantó en México y ahorita en la ni clausura. Los pasos. No, supuestamente sí coincide la gran mayoría pero de no los pasos. Tanto. Pero yo digo que sí, ajá, mira, dice por acá David, entonces sí era una imitadora la de la inauguración en la CDMX. No tengo pruebas, pero tampoco dudas. La neta es que...
1: Todo puede ser.
0: Es que la neta sí es otra persona.
1: Es que...
0: ¿Y sabes qué? ¿En qué la compararon? Y mucha gente estaba diciendo que sí es una imitadora. Uh-huh. Que el morenazo ese que canta con ella,
1: ajá,
0: no sé cómo se llama.
1: Sí, sí, sí.
0: Ya ven que están cantando y se para el morenazo y el morenazo está al tote. Uh-huh. Entonces, la verdadera Shakira, sin zapatos, como le gusta cantar a ella, sin zapatos, uh-huh, le llega, haz de cuenta, a cierta parte del cuerpo, okay, al morenazo sin zapatos. Okay. Estaban haciendo la comparación. Y la que vino a lo de México, para empezar, no se quitó los lentes nunca. Y para empezar, hizo todo el espectáculo con sus tenis esos blancos de plataforma grandota. Es decir, que, ajá, que le faltaba tamaño, digamos. Uh-huh. Entonces, con todo y los zapatos de plataforma, no le llegaba al morenazo a donde llega la otra Shakira sin, okay, zapatos.
1: Lo que sí es un hecho que la Shakira de Estados Unidos sí era la verdadera.
0: Sí, esa sí.
1: Esa sí era. Y a mí lo que me encantó fue el momento en que ella está bailando y afocan a Gerard Piqué. Ah. Volteado, viendo para otro lado porque, pues, el monumento de Shakira, de su ex esposa, y
0: no tenía que ver, ¿no? Y los hijos apoyando a su mamá al lado de él.
1: A su mamá y él así como que sáqueme de aquí.
0: Que yo digo, ay. Dice por acá. Dice, saludos, David, buen programa, éxitos, muchas gracias, Miguelito. También dice por acá, 18 es lo que le gusta, dice, va a ser 18 de la Casa de los Famosos. Saludos, David, saludos, Marguito. Buen día desde Quinchil. Dice, 18, tu medida, Marcos Farfán, David, dice.
1: ¿No será al revés?
0: Puede ser, el que en pan piensa, hambre tiene. Ajá. Saludos, David, quiero ser padrino de la tía Cookie de su boda.
1: Ándale.
0: Cuando se case. Dice, podría poner la canción Inténtalo, de Tribal Monterrey. Uy, ¿por qué tan moderna? Dice, ¿y qué tal los comentarios del chef en Masterchef sobre el relleno negro? Saludos a Mari Canché, Maripot e Isabel de parte de Kikín. Ahorita hablamos. Bueno, tenemos 2 minutos.
1: Bueno.
0: Porque el Ramajá hizo como supuestamente como relleno negro y no, que lo están atacando. No
1: hizo como. Hizo el relleno negro. Ajá. Lo presentó literal. Fue un boot partido a la mitad. Pues ya ves que en la parte de medio está la yema del huevo. Entonces el chef Herrera le llega el plato. Oye, ¿qué es eso? Tiene 2 ojos ahí. Entonces el otro le dijo, pues no son 2 ojos, es un relleno negro. Entonces aquí no estamos para bromas, para taca, taca, taca. O sea, el señor perdido no sabe, uh-huh, de gastronomía yucateca, él en su mundo de chef. Y entonces, pues rápidamente en las redes sociales se volvió viral porque ahora sí está calificando un platillo que es muy tradicional de Yucatán, pero sin conocerlo porque fue notorio de que no tiene ni la menor idea de cómo es el relleno negro.
0: O sea, sí, y luego creo salió Ramajá diciendo, no, es que empezó a explicar él, ¿no?
1: Claro.
0: Y obviamente los que somos yucatecos.
1: Y todavía sí le dijo, está mal presentado, no así se debe presentar.
0: Mira, a fin de cuentas sabemos que en todos esos realities todo está así súper.
1: De algo tenían que colgarse.
0: Pues la neta, los que somos yucatecos entendemos cosas que dice Ramajá, ajá, ¿no? Y que dices, no, sí está bien lo que está diciendo. Pero pues es él, el yucateco, solo contra el mundo ahí, porque, ajá, pues igual y no conocen tanto los chefs.
1: Pero
0: que por
1: deberían,
0: más chefs que digan, ajá.
1: Deberían.
0: Por más chefs que digan de que, ay, que son maravillosos y todo, no conocen todo.
1: Sin embargo, estás en un programa de nivel internacional, deberías de tener el conocimiento. A mí me agradó lo que dijo Purushona, porque subió un video ayer. Ajá. Le dijo, señor Herrera, si no conoce el boot negro, ahí está Google. Entre y cheque cómo es.
0: Claro. Vámonos un corte comercial. Regresamos, no tardamos. Tenemos más.
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0: Oigan, y por acá nos mandan un mensaje y ya sí lo íbamos a platicar, a pesar de que no es viernes de recomendaciones, pero el día de ayer dieron un pequeño avance de lo que es, me imagino que van a ver otros trailers próximamente, pero el tráiler de Avengers Doomsday, esta película de superhéroes que estábamos platicando, dice, ¿vieron el nuevo tráiler de Avengers Doomsday? Ya vi la Odisea, madre, la neta sí creo que gane muchos premios, están bien hechas y en lo personal algunas inclusiones forzadas están sobradas. Pero Anne Hathaway, qué bien está, Matt Damon, bien dirigido, sí tiene la oportunidad, vayan a verla al cine. Dice aquí la maldita migajera de la Jafeta, ya sabemos quién
1: es. También tiene su polémica la Odisea porque en redes sociales empecé a checar que esta Lupita Nyong'o, que es el personaje de Elena de Troya, originalmente como la conocimos en Troya, que era una mujer sumamente bella, rubia, o sea, tenía características.
0: ¿Era rubia?
1: En Troya.
0: ¿Lupita Nyong'o?
1: No, la Elena de Troya.
0: Ah, ok.
1: La Elena de Troya.
0: En Troya era rubia Lupita Nyong'o, ¿cómo le hicieron?
1: Bueno, les platicaba, Elena en Troya es güera.
0: Otra actriz,
1: tiene características especiales que se mencionaban en este poema de la Ilíada. Entonces, este cambio que hace Christopher Nolan por Lupita Nyong'o, pues son completamente diferentes. Habían dicho de que ella había filmado mucho más tiempo de proyección que lo que se ve en pantalla, porque en pantalla si son 5 minutos que sale, más que suficiente, porque ya no quiso meterse en tanta polémica. Esa es la polémica que está, porque hay varios personajes que dijo el director 5 minutos y hasta allí.
0: Bueno, el tráiler de Avengers Doomsday, lo que le decía a Marcos, que a mí lo que me emocionó es ver a los X-Men, ver a los cuatro fantásticos en este universo, que ya sabíamos, y todavía faltan creo más personajes sí. que van a estar en esta película, porque yo siento que lo que está haciendo Marvel es, ahora sí que meter toda la carne al asador para que volvamos a tener el éxito que tuvimos en
1: claro,
0: su momento.
1: Yo creo que le están dando peso a los X-Men.
0: Aunque siento, como tú dices, de que, no sé, o sea, hay gente que nos gustan, sí, las películas de superhéroes, pero siento que ese momento donde triunfaban los superhéroes en cartelera, siento que ha bajado un poquito, ¿no? O un mucho.
1: Yo siento que bastante ha bajado. Por ejemplo, cuando fue la primera película del Capitán América, el primer Vengador, o sea, fue un hitazo. Y de la que sigue también fue otro hitazo. O sea, como que tenían una dirección y un rumbo específico.
0: Y cuando los reunieron fue así, la bomba completa.
1: Porque tenían como que se entrelazaba todo. ¿Qué ha pasado? Que creo que al final del último Avengers como que se ha perdido la dirección de los proyectos que han salido. O sea, como que has visto las películas, pero ya no sabes hacia dónde se dirige ese
0: porque
1: universo.
0: Han sacado muchos spin-offs de los personajes que les dan serie, que les dan esto, que les dan lo otro,
1: como
0: ¿no?
1: Que, no sé, yo allí me perdí, me quedé.
0: Bueno, vamos a escuchar un poquito de lo que dice este tráiler. Se presentó ayer muy temprano, creo a las 7 de la mañana lo presentaron. Ese está doblado en español latino, vamos a escucharlo.
2: Algo se aproxima. Algo que tal vez no nos sea posible detener. Antes de que acabe el día, tendremos que tomar una decisión inconcebible. Luché al lado de muchos guerreros en mi vida. Que eran más fuertes que todos nosotros juntos y murieron. Murieron enfrentando enemigos y amenazas que me aterraban mucho menos que esta. Todo lo que sacrificaron será para nada. Si no, nos mantenemos unidos. Olviden sus discusiones triviales. Y no den nada por hecho excepto esto. Si acaso regresan, regresarán como hermanos y hermanas.
3: les advierto. Que vamos a necesitar un milagro.
4: Hola, amigo.
1: Tómalo. Esto es lo que más me gustó del trailer. Es lo que más me... El final del tráiler es lo que más me emocionó.
5: No, que ya estaba con San Pedro.
1: El regreso del Capitán América de Chris Evans, uh-huh, que aparece con barba, con cabello largo y todo.
5: Yo creo que nunca lo debieron de haber quitado.
1: Claro que no.
5: Porque a los que dejaron como Capitán América, o sea, perdón, o sea, como que no funcionaron.
1: Bueno, aquí en el tráiler no le dan mucha importancia, pero si congelas la imagen para verlo bien, aparece el chavito este que es de origen latino, si no me equivoco, el que hace de Falcon. Uh-huh. Volvemos a lo mismo, porque han sacado series que se relacionan con eso, y claro, de Falcon y el Soldado de Invierno, no sé cómo se llama la serie. Luego, cuando termine esa serie, como que le ceden, creo, a él, el que tú vas a ser el nuevo Falcon o algo así, y sale el dicen ahí en los memes, el Falconcito haciendo su, ándale, aparición, ¿no? Y se ve el chavo que está allá, ajá, que va a pelear junto con ellos. Pero no, sin duda, es que yo digo, a los primeros que conocimos como Avengers son los que no debieron haber desaparecido, ¿no?
5: O sea,
1: ese elenco, ¿no?,
5: estaba... O sea, como que ya en la memoria lo tenías identificado. Este es Iron Man, este es Capitán América y demás.
1: Y obviamente no va a estar el Iron Man porque esta vez Robert Downey Jr.
5: Ajá, es el villano.
1: O sí, igual y podría estar. Es que ya ves que con lo de los universos, ajá, los que se murieron pueden regresar. Pero a mí me encantaría ver a una Scarlett Johansson con su personaje de Avengers, claro, de nuevo en esta película.
5: No creo, porque salió muy peleadita de...
1: Aparte de que supuestamente murió el personaje, uh-huh, pero sabemos que en este tipo de cosas igual y no murió, igual y la regreso de otro universo y bueno.
5: Y fíjate que lo que están aplaudiendo de este tráiler es Mystique. A Mystique, que originalmente la habíamos visto, sí, caracterizada, sí, de otra forma, y al público le agradó de que esta vez están basando en el cómic. O sea, la vestimenta que trae esta Mystique es la original que se ha presentado en el cómic. Eso fue un buen punto para ellos. Otro punto importante es que estaban diciendo, ¿cómo va a ser posible que detuvo Doomsday con dos dedos el poder de Thor? Entonces ya empezaron los analistas a hacer la descripción del personaje, y supuestamente Doomsday utiliza el poder de la hechicería y de la brujería, por eso tiene como esta aura verde.
1: Ajá.
5: Entonces es más poderoso que Thanos y que todos los villanos.
1: Exacto, pero bueno, la cosa es que le decía yo a Marcos que sí, presentaron el tráiler ayer muy tempranito y todo, sí hay gente que está muy emocionada, pero siento que no esté causando tanto revuelo.
5: Es que también ya pasaron bastante tiempo.
1: Eso también tiene, sí, que ver, ¿eh? Como lo que decíamos que pasaba con las series, por ejemplo, con Stranger Things. Que terminó la primera, ajá, querías ver la segunda, querías ver la tercera, pero pasaba mucho tiempo entre una temporada y otra, y ya terminan siendo casi los abuelos de los personajes, ¿no?
5: Claro, ya.
1: Lo que pasó con la de Avatar, la de Netflix, la, ajá, de Hank, la leyenda, sí, sí, sí, de Hank, no sé cómo se llama. Que comenzó la primera temporada y veías al chavito, uh-huh, al peloncito. Y ahorita sale y ya está grandísimo el
5: chavo. De hecho, van a tener una película que se va a estrenar en Prime. Si no me equivoco, el 22 de julio se estrena en la plataforma de Prime. Y que también va a estar en los cines. También el 22 de julio, pues también ya llega en Prime esta de Amos del Universo. Que esa sí está buena.
1: Sí.
5: Y la verdad fue una lástima que no haya tenido el éxito.
1: Lo mismo creo. La neta sí está buena la de, ajá, Amos del Universo. Si está entretenida, si viste las caricaturas o conoce las caricaturas.
5: Ese es el problema, como que dejaron pasar demasiado tiempo y la película y todo lo que implica He-Man como que se quedó en una generación en específico. Como que no ha tenido tanta continuación, por eso no ha podido enganchar con nuevas generaciones.
1: Bueno, la neta yo que vi la película y la voy a volver a ver mañana que la suban. La neta sí se me hizo chida porque... Lo que veías en las caricaturas, lo que decíamos, no la gente se quejaba que cuando hacen un live action de alguna caricatura que le cambian cosas, uh-huh,
0: Bueno, nosotros dijimos, ahí está, se reivindicaron con Lilo y Stitch, que lo hicieron en live action igualito que las caricaturas y fue un éxito.
1: Que les quedó bien.
0: Que les quedó bien. Y con Amos del Universo, con esta de He-Man, también hicieron lo mismo, o sea, se basaron en las caricaturas y todo, y resulta que no le gustó a la gente. Entonces, ¿quién nos entiende? ¿Sí quieren que esté igualito que en las caricaturas o no? Es lo que no entiendo.
1: Yo siento que más que parecer igual, yo siento que les cobro el factor tiempo. Vuelvo a lo mismo. No ha habido tanta publicidad, tantas caricaturas, películas, algo que
0: como le haya... Como que no se siguió hablando de He-Man
1: durante mucho tiempo.
0: Mucho también tiempo. Podría entonces, ser.
1: Eso perjudicó a la franquicia. La película es buena.
0: Sí.
1: Las actuaciones es buena, la adaptación es buena. Simplemente el público de estas nuevas generaciones no conoce quién es He-Man. Los que fueron los que los trajo la nostalgia, ¿no? A las salas del
0: cine. Exacto. Dice, yo sé que es el Doctor Doom, no Doomsday. ¿Qué dije yo? Dije Doctor Doomsday. No, es el Doctor Doom.
1: Pero es Avengers Doomsday, ¿no?
0: Es Avengers Doomsday la película. Y el Doctor es el Doctor Doom, que es este que va a ser más poderoso. Porque imagínate, no pudo ni con Thor. Uh-huh. Supuestamente se ve en el tráiler. Entonces, por eso es que se tiene que unir toda la banda para ver si lo acaban. No sé si dije Doctor Doomsday, no, la película es Avengers Doomsday y el doctor es Doctor Doom. Sería ver cómo justifican que Tony Stark sea Victor Von Doom, que también podría estar interesante. Uh-huh. Eso. Es que volvemos a lo mismo, con lo de los multiversos, lo que no te imaginas que pudiera pasar... Lo puede hacer Marvel.
1: Exacto. Esperemos que estén bien justificados también este ingreso de los X-Men. Por ahí vi varias personas que empezaron a analizar el tráiler y dicen que ahora sí van a ser como que los pequeños villanos en esta historia, los X-Men, porque ellos van a estar defendiendo su línea temporal. Van a estar peleando para que no se destruya su línea temporal.
0: Y que los que son fans de los X-Men están alucinados con este pequeño tráiler porque sale Cíclope con el traje como salía en las caricaturas.
1: Es que a ese punto quería yo llegar. Ahora con el éxito de X-Men 97, porque definitivamente las dos temporadas han causado revuelo, las historias han sido bien aceptadas y ha tenido una repercusión. Entonces es por eso que la inclusión de Marvel miró hacia los X-Men. Entonces, ¿qué es lo que funcionó? Los trajes, los personajes... como las caricaturas, por eso los están presentando de esa forma, por eso vemos a una Mystique ahora con el traje de la caricatura, por eso vemos a un Cíclope del traje de la caricatura, porque son ahora sí como cosas que identifican al público y que quieren ver los fans.
0: Que yo digo que están haciendo el famoso fan service, que le están dando
1: servicio a los fans cuando ya sabemos qué es lo que quiere ver el público.
0: Que le están dando servicio a los fans de ponerles en la película lo que ellos siempre han pedido.
1: Claro.
0: Entonces yo siento que está bien, pero esperaron demasiado, porque lo hubieran hecho desde que vieron cómo estaba el rollo de que los fans querían, qué era lo que querían ver los fans. Yo siento que eso podría ser.
1: Claro, aunque en el caso de los X-Men sabíamos que pertenecían a otra compañía. Hasta hace un tiempo pues ya recuperaron los derechos de los personajes y ya como que los decidieron meter a los Vengadores.
0: Es correcto, pero bueno, ahí está, dice también David pasó sin pena ni gloria cómo entrenar a tu dragón live action. ¿La nueva pasó sin pena ni gloria?
1: Que estaba, yo recuerdo que en su momento comentaron que estaba muy buena.
0: Sí, que estaba muy buena.
1: La adaptación y
0: todo. Pero no sé si es que la primera creo sí, fue bien recibida, ¿no? Y no sé si hay una 2. A ver, sácame de esa duda. ¿Hay una 2? ¿Es la que dices que pasó sin pena ni gloria? Porque yo la primera, según entendí, que había tenido buena aceptación. Dice por acá también esta persona, dice, buenos días David, yo digo que el Capitán América de Chris Evans va a ser de otra línea de tiempo. Ya que sale Loki de TVA, así como hicieron en Deadpool y Wolverine. Puede ser, ¿eh?
1: Sí, van a utilizar las líneas de tiempo.
0: Los multiversos, sí, todo eso. Tienen que ser, dice. El live action que fue apegado a la animada fue como fue la de cómo entrenar a tu dragón. La de Lilo y Stitch cambiaron hasta el final, donde Nami deja a Lilo cuando en la caricatura se basa en que la familia no te abandona.
1: Dale, pero a Moana, que le hicieron igualita, pues no le fue tan bien.
0: Y que por allá estoy leyendo que la gente no le está gustando de Moana el que salga La Roca. Pues no, que La Roca lo amaban.
1: Pero ya ves que la gente, ¿cómo es?
0: Voluble, ¿verdad?
1: Voluble.
0: Dice, exacto, lo mismo dijo del Mundial, hasta el Chapulín Colorado y el Santo Chanoc irán a pelear con el Doctor Doom. Es correcto. Uh-huh. Lo mismo. Dice, no tiene nada que ver y no tienen que justificar nada. Es como pasó en Deadpool. En el mismo que había Capitán América, era otro universo. El de los Cuatro Fantásticos, el Hombre de Fuego. Ok, ¿qué tal, Frutos? No dudo de las teorías de eso de que si no Shakira, pero pues también que ganarían. Si en las películas cuidan que sea lo más parecido a un evento en vivo, no creo que no cuiden los detalles. Si era ella, pero recién tuneada. Bueno,
1: ándale.
0: No lo sé, ¿verdad? Porque no estuve es
1: que
0: allá.
1: También pero... tenía que estar espectacular. Iba a estar el ex marido, o sea, tenía que estar con todo.
0: Bueno, dice, como te comenté en alguna ocasión, David, yo creo que el Doctor Doom se apoderó del cuerpo de Tony Stark para que cuando los Avengers le ganen la batalla, regresará Iron Man y así lo reviven. ¿Tú crees?
1: Ándale.
0: ¿Tú crees que pueda pasar? Bueno, es que volvemos a lo mismo. Todo puede pasar. Vámonos a un corte comercial y cuando volvamos, ¿qué vamos a platicar?
1: Pues resulta que detienen la fusión de Paramount y Warner. Siguen con lo mismo, siguen con la misma gata revolcada.
0: Regresamos, no tardamos. Volvemos.
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0: Continuamos. Y por acá, vamos a ver. Al parecer, hace una hora liberaron el tráiler final de Spider-Man Un Nuevo Día. Porque pues ya se estrena este, ¿qué? 29.
1: Si no estoy mal, el 29 de julio ya llega a las salas de cine en México, estreno a nivel mundial, y pues va a ser otra película que también está, va a ser muy bien recibida.
0: A ver, hace una hora publicaron esto, vamos a checar. Oye, ayer subieron el de Avengers, ¿verdad?
1: Sí, ayer.
0: Y hoy, bueno, al menos acá veo que hace una hora subieron este tráiler final. Vamos a ver si lo podemos escuchar, si está en el español latino. Bueno, es el último tráiler para ya el estreno que está a unos días.
2: Hola, mi nombre es Peter Parker. Tengo que decirte algo que te va a sonar muy loco. Pero es verdad.
3: Eres Spider-Man.
4: No puedes decirle a nadie, conserva el secreto.
3: Ok.
4: Gracias.
5: ¿Están bien todos?
6: ¡Sí, Spider-Man!
2: Ya nos conocíamos. Éramos novios. Pero iba a pasar algo malo.
3: ¡Hey!
2: Y la única manera de evitarlo era hacerlo más difícil.
3: Se van a olvidar de mí.
7: ¿Qué? ¿De qué hablas?
2: Voy a ir a verte. Y te voy a explicar todo.
7: Más te vale. Te amo.
3: Yo te amo.
7: Espera y dímelo cuando nos veamos.
3: Me llamo Peter Parker y yo...
2: quiero un café.
7: ¿Quieres otra cosa?
2: Tal vez nunca te la voy a leer. No. Tal vez solo la escribí para mí. Y tal vez esa es mi responsabilidad, vivir solo con la verdad. Porque no solo soy Peter Parker, soy Spider-Man.
8: Nos enfrentamos a una amenaza que ni siquiera vemos.
9: ¿Estás seguro de esto, Escorpión?
8: ¿Crees que soy el Escorpión?
9: ¿Doctor Banner?
10: ¡No Banner! ¡Solo Hulk!
7: ¡No! ¡Oye!
9: ¡Perdón! ¡Estás en peligro!
7: ¿Qué?
9: Te prometí que yo te iba a proteger. Por favor, confía en mí. Vámonos.
7: Bueno.
8: Eres el único que puede sentirlo.
9: ¿Podemos hacer esto uno por uno, por favor?
8: Cuento con que lo venzas.

0: la app de Spidey Tracker dice que Spider-Man anda por los alrededores.
1: ¿Ah, sí? ¡Wow! ¡Qué loco, ¿no?
2: 29 de julio. 29 ya, de julio casi. Se estrena.
3: La siguiente semana.
2: La casa se estrena.
3: 26,
2: que es domingo 26.
3: Miércoles, entonces.
2: Lunes 27, martes 28, miércoles 29 de julio. Uh-huh. Ok. Entonces, ya para lo que falta. Hoy estamos 21. Una semanita, bueno, un poquito más de una semana. Uh-huh. Y pues, por lo que se ve en ese tráiler, ya le comienza a contar a Mary Jane, a su amigo, de que él es Spider-Man, pero recordemos que pues en la última película pues le borró la mente al mundo.
3: Okay.
2: Fue el Doctor Strange, ¿no? El que hizo ese conjuro. Sí. Para que se olvidaran de él y pudiera salvarlo. Entonces, uh-huh, acá como que les va a empezar a contar todo. Fíjate que esa es otra que sí se me antoja ir a ver.
3: Sí, fíjate que Tom Holland lo hace muy bien en esta trilogía de Spider-Man. Yo también siento, lo único que siento es que también ya ha pasado como que un poco de tiempo entre una y otra. Entonces esperemos que le den pronto una conclusión a esta historia de Spider-Man, que sí ha sido muy exitosa, ha sido muy bien recibida por parte de los fans, este Spider-Man en específico.
2: La neta, Tom Holland como Spider-Man, igual los otros me gustaban, ¿no? Pero este... Sí, la neta, sí me gusta como el Spider-Man. Oye, por acá dice, ya hablaron de fútbol, nos dicen por acá, y nos mandan un videíto que hizo ¿cómo se llama? El de Difícil, de Sergio Sepúlveda, uh-huh, que dice algo de Messi, dice, jugaron amenazados.
3: Es que al parecer había un conflicto allí y dicen las teorías.
2: Me está diciendo Marcos que hubo pleito al final del partido, sí, el de la final.
3: Fíjate que sí, hubo un cachito que en redes sociales y tanto en varias transmisiones se vio al final, donde al parecer un jugador argentino se le va sobre encima de un jugador español.
2: Sobre encima.
3: Ajá.
2: O sea, se sobre, sus pero catorrazos. Encima aparte.
3: Ándale, sus catorrazos entre ellos y inclusive se hacen bolita y como que cortan esa transmisión, pero en las redes sociales empezó a circular. De lo que habla Sergio es de una teoría de que posiblemente los jugadores argentinos
2: estaban amenazados
3: para que ellos perdieran este último partido.
2: Dice, jugaron amenazados a los jugadores de Argentina, es una de las teorías sustentadas en unas palabras extrañas de Messi antes de iniciar el partido. Vamos a escuchar qué es lo que dice Sergio Sepúlveda en este videíto, que no tarda mucho, pero a ver, vamos a ver. ¿Por qué dice eso?
4: En Argentina la amenazaron o le ordenaron perder el partido de la final. Y por eso jugó tan mal. Por eso ni siquiera tiraron a la portería de España. Y una prueba es este video.
5: Ah, muchachos, tranquilidad. Lo principal, estemos tranquilos, muchachos. Estemos tranquilos, tranquilidad. Pensemos jugar nomás, Tranquilidad, olvidémonos de todo. No lo juguemos, pensemos jugar nomás, gente, jugar.
4: Esta es la teoría de la conspiración que ronda en redes sociales, sobre todo sustentada en este video, donde Messi da las últimas palabras a su equipo antes de salir a la cancha. La gente de Argentina asegura que su equipo estuvo raro y que el mensaje de Messi es muy extraño, que sus palabras son como para decirles que olviden algo que les dijeron, tal vez que perdieran, y muchos comentarios apoyan esta idea. Incluso dicen que nos fijemos en el rostro de los jugadores sin ánimo de salir a jugar. Escuchemos y veamos de nuevo.
5: Ah, muchachos, tranquilidad, gente, tranquilidad. Lo principal, estemos tranquilos, muchachos, pensemos jugar nomás, Tranquilidad, olvidémonos de todo, No lo juguemos, pensemos jugar nomás, gente, jugar, dale.
4: Lo cierto es que España jugó tan bien que hizo ver muy mal a Argentina. El diario Clarín, de Argentina, da una explicación sensata de las palabras de Messi. Escribieron, según pudo saber Clarín, el mensaje estuvo vinculado con el malestar que habían provocado dentro de la selección algunas críticas y declaraciones realizadas en las horas previas al partido decisivo. Así, pedía tranquilidad Messi, cerrando un discurso mucho más emotivo que fue a puerta cerrada. La idea era dejar todo de lado y evitar que la polémica los desconcentrara. Sí. Si un diario argentino lo dice, creo que es suficiente para hacer a un lado esta teoría de la conspiración. Difícil de creer.
2: Ándale. La neta. O sea, los periódicos pueden decir cualquier cosa, pero solamente ellos saben realmente.
3: Claro.
2: Lo que sucedió.
3: Exacto, y déjame decirte que no es la única teoría conspirativa, te lo estaba yo platicando fuera del aire, que también hay un momento donde Messi sube al podium y está, digamos, en la línea, está el presidente de la FIFA, después está Donald Trump, Messi.
2: ¿Viste el oso que hizo trompetas?
3: Ya sabes, tu tío, el que quiere
2: la
3: salir.
2: La figurosa, se parece a la Jafeta.
3: Ándale, que en todos lados quiere aparecer. Pero volviendo al tema de Messi se sube al podium y literal, o sea, le da la mano, le extiende la mano el de la FIFA.
2: ¿Le qué?
3: Le extiende la,
2: extiende,
3: ándale, la mano extiende. Para saludarlo el de la FIFA y literal le da la espalda, lo salta y se va directamente con Donald Trump. Hace un ratito ya los analistas empezaron a checar las redes sociales de Messi y ya dejó de seguir al presidente de la FIFA. Pero son teorías conspirativas.
2: Claro. Miren, lo que sí es un hecho es de que allá se mueve mucho dinero, hay mucho poder y hay cosas que a lo mejor uno no se imagina. Y yo creo que ahora sí, como las películas de Marvel, en esos multiversos puede pasar cualquier cosa.
3: Y todo se te puede olvidar.
2: Y todo pueden... A conveniencia juegan muchas cosas, porque hay mucho dinero de por medio.
3: De hecho, la cifra que está arrojando la FIFA, que recabó en cuestión de este último evento, fue de 13 billones de dólares.
2: Imagínense.
3: O sea, superó la expectativa de 11 billones que tenían pronosticado.
2: Y es que hicieron varias sedes, y en el que viene, que van a ser 6, ¿no?
3: ¿Me habías dicho? Van a ser 6 sedes, fíjate que van a ser, creo que Uruguay, Paraguay y Argentina, la parte de Latinoamérica, pero también va a estar Portugal, Marruecos y no recuerdo otro. Principalmente va a ser europeo este evento futbolero, pero los primeros partidos se van a jugar en Latinoamérica. ¿Por qué el cambio? Porque el presidente de la FIFA había dicho que les funcionó muy bien hacer este triángulo de
2: sedes, porque recaba más billones de dinero.
3: Recaba más
2: dinero. Vámonos a un corte y cuando regresemos les platicamos. ¿Será verdad que esta temporada de la Casa de los Famosos no tendrá la dinámica de los cuartos y que los cuartos se irán cambiando semanalmente?
3: Ándale, ojalá.
2: ¿Será? Regresamos.
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0: espectacular.
1: Continuamos con más y fíjate que por acá estoy checando que lo que te decía de este año de la casa.
2: Ok, que va a cambiar la dinámica, ¿no?
1: Ajá, de los cuartos. Exactamente. A ver, se dice, según lo que estoy checando, dice por acá. A ver, vamos a ver. Dice, al parecer, en la cuarta temporada de La Casa de los Famosos México no existirá el tradicional juego por cuartos. Todo apunta a que la producción seguirá la dinámica implementada en la más reciente temporada de La Casa de los Famosos Telemundo, donde los habitantes no

0: permanecerían en un cuarto fijo. En su lugar, las habitaciones cambiarán cada semana mediante una asignación aleatoria. Con esta mecánica, las alianzas, estrategias y la convivencia pueden modificarse completamente, ya que ningún participante tendrá asegurado el mismo espacio durante toda la competencia. Esto haría el juego mucho más inesperado desde las primeras semanas.
1: Ándale.
0: No sé qué tan
1: fácil. Pues ojalá que sí, porque sabes qué pasa, que en las anteriores temporadas pues era evidente, ¿no? O sea, si tú pertenecías a un cuarto, ya no te podías ver con el cuarto contrario. Entonces yo lo que entiendo que con esta dinámica, semanalmente tú vas a poder intercambiar y convivir con otros participantes dentro de una misma habitación. Es decir, si yo tuve el conflicto con un personaje, entonces a lo mejor la siguiente semana me va a tocar convivir en el cuarto con él. Entonces es lo interesante.
0: Y aparte, mira, es que yo creo que desde que hemos visto, desde que salió la las temporadas de La Casa de los Famosos, siempre como que ha sido la bronca. Para nosotros no, porque si lo ves y te gusta y apoyas a un equipo, está padre. Pero, por ejemplo, para la producción yo creo que sí es una bronca el de que haya solo el apoyo para un equipo nada más.
1: Claro.
0: Y no de manera individual.
1: Evidente. Claro. Porque recordemos la tercera temporada de La Casa de los Famosos. O sea, era evidente el apoyo que le daban a unos para que permanezcan y puedan avanzar hacia la final. Entonces yo creo que es lo que no van a permitir en esta cuarta temporada.
0: Exacto, pero a ver qué va a pasar. Oye, y por otro lado, en notas insólitas, resulta ser que la familia de apellido Kyler Effinger, resulta que esta familia, un hombre de 30 años de Utah, presentó una demanda, escucha esto, contra el aeropuerto internacional de Salt Lake City, tras su muerte el 1 de enero, la familia de este chavo que falleció, este chavo falleció el 1 de enero del 2024, y hasta ahorita en 2026, la familia de este chavo acaba de presentar una demanda en contra del aeropuerto internacional de Salt Lake City, luego de que en un aparente episodio de crisis mental, este chavo accediera sin autorización a zonas restringidas del aeropuerto y se subiera al compartimiento de un motor de avión en funcionamiento, donde obviamente quedó atrapado y falleció por las graves lesiones sufridas.
1: Claro.
0: La demanda señala fallas de la seguridad y respuesta policial tardía, buscando responsabilizar al aeropuerto por negligencia y muerte injusta. Entiendo que esta familia está alegando de que su familiar falleció porque a él entró una crisis mental.
1: Claro.
0: Entró a esta parte del aeropuerto, se subió al motor del avión que ya estaba funcionando y ahí,
1: o sea, como que
0: carne tripulada.
1: O sea, como que ellos están alegando la falta de seguridad. Ajá. O sea, como que nadie lo vio que hiciera estas acciones.
0: Que lo hubiera sacado o algo, ¿no? Entonces,
1: o que lo detuvieran.
0: Pero bueno, pues ya ya por más dinero que te paguen, ¿qué? Ajá, no vas a regresar a tu familiar a la vida.
1: Pero pues la familia está pidiendo justicia.
0: Está pidiendo que en ese tipo de cosas, híjole, sí es complicado dar una opinión porque, repetimos, te pueden dar 20 millones de dólares, pero ni con todo eso vas a regresar a tu familiar. Ahora, si solo te interesa el dinero, claro, pues sí, entonces lo vas a disfrutar.
1: Un caso que pasó así fue con Pablo Lai, que ya sabemos que él está en la cárcel de Estados Unidos y que la familia le estaba ofreciendo dinero al familiar que había fallecido y que ellos no aceptaron porque ellos querían justicia del familiar que falleció.
0: Ajá, exacto. Entonces, pero bueno, dice, millones de personas perdieron cantidades inimaginables de dinero, empeñaron, vendieron porque ya se creían seguros de que Argentina ganaría, por lo cual las casas de apuestas, ¿sí?, empresarios y para la misma convivencia de la FIFA, hablando económicamente, fue mejor hacerlos perder. Ah, puede ser. Es que volvemos a lo mismo, todo puede pasar, todo puede pasar. A ver.
1: Así es, porque todo puede pasar. Imputan a una mujer por extorsionar a un hombre con fotos íntimas en Mérida. Una mujer identificada bajo el nombre de Kendra fue formalmente imputada por el delito de extorsión agravada en los juzgados de la capital yucateca. Las autoridades judiciales locales señalaron a la fémina tras ser plenamente acusada de haberle exigido fuertes sumas de dinero en efectivo a un ciudadano, bajo la grave amenaza de difundir masivamente sus fotografías íntimas en las plataformas digitales. De acuerdo con la carpeta de investigación, la presunta extorsionadora presionó de forma psicológica a la víctima mediante mensajes telefónicos ante el temor de ser funado, de ver expuesta su privacidad y dignidad. El hombre cedió inicialmente al chantaje realizando una transferencia electrónica por la cantidad de 1,500 pesos. Es decir, o sea, la señora tenía fotos íntimas del señor, le mandó mensajitos diciéndole: ¿sabes qué? Si no me das dinero, voy a difundir las fotografías en redes sociales. El señor accede a un pago de 1,500, pero ahí no acaba todo. O sea, le cae la transferencia a ella. Entonces, ¿sabes qué? Ahora me vas a dar 2,000. Ahora me vas a dar 3,000. Entonces, cansado el señor, acude a la fiscalía a poner su denuncia que lo estaban extorsionando y se logra ahora sí identificar a la señora y ya está.
0: La pregunta es, ¿por qué tenía esa señora fotos íntimas del caballero? Pues a lo mejor
1: tenían algún tipo de relación. ¿Será? Posiblemente, pero eso no justifica, como claro, sabemos, el hecho de difundir delito. Fotografías íntimas ya es un delito.
0: Es un delito, sobre todo que, pues, ajá. Pero bueno, ¿eso pasó aquí en Mérida?
1: Eso pasó aquí en Mérida. Eso pasó recientemente, esa información
0: del ¿de qué día, colonia ¿verdad? Será la doñita? Nada más, es para una tarea, ¿verdad? Para averiguar el chisme completo. Oye, y por otro lado, tenemos un minuto para contarles esta nota. Nunca te he amado, Diego. Nunca te he amado, le gritaba. La novia huye en taxi minutos antes de entrar a una iglesia. Si pensaban que lo habían visto todo en redes sociales, pues resulta que este video parece sacado de una telenovela. Una mujer que estaba a punto de entrar a la iglesia para casarse sufrió un aparente colapso emocional y entre lágrimas confesó que no amaba al hombre con el que iba a contraer matrimonio. Ándale. Ya vestida de blanco y todo. La escena fue
1: tanto.
0: No lo sé. La escena fue grabada por personas que se encontraban en el lugar y rápidamente comenzó a volverse viral en distintas plataformas. En la grabación se observa a la novia llorando mientras intenta alejarse del lugar. Su padre y el prometido tratan de detenerla para convencerla de continuar con la ceremonia, pero ella insiste una y otra vez: yo no me quiero casar, yo no amo a Diego, gritaba desesperada mientras intentaba escapar. Momentos después encara a su padre y le reclama que él sabía perfectamente que no quería casarse. Sin embargo, el hombre únicamente baja la mirada e intenta convencerla para que continúe con el compromiso. Se volvió todavía más doloroso todo esto cuando el prometido alcanzó a la mujer y le aseguró que él sí la amaba. La respuesta fue en vano porque le dijo: tú sabes que yo no te amo. Ándale. Nunca te he amado. Ándale. Respondió ella mientras seguía alejándose y entra música de tensión.
1: Televisa presenta.
0: ¿Verdad? El hombre visiblemente afectado le reclamó que nunca hubiera hablado antes y le gritó que jamás le perdonaría haber esperado hasta ese momento para cancelar la boda. Finalmente la mujer abordó un taxi y abandonó el lugar dejando atrás al novio. Ándale. Y a todos los invitados. Hasta ahora se desconoce dónde ocurrió exactamente esta escena, aunque redes sociales, varios usuarios dicen que habría sucedido en algún país de Sudamérica. Ándale. Y pues el video anda circulando ahí en redes sociales. Imagínate tú ya, claro que no es nuevo, ¿verdad? Pero
1: que sí suele pasar y ha pasado.
0: ¿Pero para qué se lo dice el mero día de la boda? Se claro. Lo hubiera dicho antes.
1: Se hubiese ahorrado el
0: gasto. Claro, el gasto. ¡Regresamos!
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0: Oye, ya diferentes medios de comunicación ya están llegando a Televisa para la conferencia de prensa de la Casa de los Famosos. Dale. En un ratito ya vamos a conocer y vamos a comprobar si realmente nuestras apuestas por los revelados son reales, porque hoy a las 12 comienza la rueda de prensa ya en Televisa. Gracias por la invitación, pero no pudimos ir, ¿verdad? Pero, Janet García, la muchacha esta sabrosona del clima, y al parecer el comentarista de deportes Memo Schutz.
1: Bueno, ellos serían los últimos dos confirmados, aunque el domingo posiblemente nos pongan alguna sorpresa,
0: ¿no? Yo digo que sí. O sea, porque normalmente dejan como que el factor sorpresa para el último día, ¿no? O sea, sí. Que igual y puede ser que sean los últimos que se revelan antes del estreno.
1: Y dejan para el día del estreno.
0: ¿Cuántos serían con esos dos? 15, ¿no?
1: 15.
0: ¿Te imaginas que si van a ser 18, como dicen, que metan más, a tres más?
1: A lo mejor...
0: Tendrían que ser figuras fuertes.
1: Sí, yo creo que a lo mejor si revelan el domingo va a ser uno o dos. No, ajá. Creo que lleguen a 18. Porque a ver, ya sería una plantilla muy... grande.
0: Una nómina muy grande.
1: Oye,
0: grande. Pero viste que por allá dijeron que sí se bajó Gabriel Soto, que porque Gabriel Soto sí iba a entrar, al igual que Consuelo Duval.
1: Al parecer, Gabriel Soto no entró por la polémica de la Sinclair. Recordemos que él está atravesando una polémica por una chava con la que tuvo una relación y que salió a decir de que sí era su pareja y él dijo que no, te voy a demandar y demás. Entonces, creo que por ese motivo él ya no aceptó estar dentro de la casa.
0: Oye, Luisito Comunica se manifestó en redes sociales en contra de este chavo que estábamos diciendo que tiene Fede no sé qué cosa, que tiene 76 millones de suscriptores en YouTube. Estoy checando por acá porque al parecer él en sus redes sociales, no sé si en Twitter o en Facebook, escribió un post donde decía, ay amigo, espero que te hayan pagado mucho, pero mucho, mucho dinero para hacer lo que vas a hacer. Ahí está, acá está la nota, mira. El youtuber mexicano Luisito Comunica dice que no puede creer que Fede Vigevani entre a la Casa de los Famosos y espera que le paguen mucho porque no debería estar en ese show sin pensarlo. Luisito Comunica dice que la entrada del uruguayo Fede al reality de Televisa no es nada bueno, ya que acabarán con su carrera, como ha pasado con muchos otros creadores de contenido como Kaeli, Gomita y Ricardo Peralta. Además de que no enaltece a los youtubers que tanto se han esforzado por ser las celebridades y estar por encima de la industria del entretenimiento antiguo. Sin embargo, mucha de la fanaticada dice que Luisito Comunica únicamente habla desde la envidia, ya que él quisiera esta oportunidad y lo dejaron sin el proyecto, porque Fede ahora lo supera en redes sociales y tiene mucho más fama que él en todo México y Latinoamérica, por lo que cuando salga de la Casa de los Famosos será toda una superestrella más de lo que ya es. Y él escribió, ay, amigo, espero te hayan ofrecido mucho, pero muchísimo dinero. Día triste para la resistencia youtubera.
1: Ay, pero fíjate que a don Luisito Comunica nada le parece, nada le gusta. Porque también criticó a los de BTS que porque no le gustó el espectáculo que dio en la final de la Copa del Mundo. Ay, después tuvo que salir a decir, por favor, ya no me manden mensajitos las fanáticas, porque ahí lo andaban atacando.
0: Pues es que sí, o sea, no te gusta, no digas nada, punto. Claro. No, pero bueno. Y aparte
1: tu tía tiene, figurosa.
0: Como que ya se está convirtiendo en la tía que todo le molesta, ¿verdad?
1: Ándale.
0: Pero bueno, ¿qué más tenemos?
1: Pues le destupen la tubería y no fue don Jenner Pereira, no piense usted eso. El susto se lo llevó don Eric del Castillo. El primer actor tuvo que entrar de emergencia al hospital luego de que le detectaran un serio problema de circulación en las piernas. Don Eric del Castillo, como sabemos, ya es una persona mayor de 92 años, pero sí pasó por un episodio bastante fuerte. Ya fue intervenido, ya está bien de salud, está en recuperación, pero sí la vio cerca.
0: Cerquita. ¿Pero qué en cuestión? ¿De qué? De las
1: arterias. De las venas, de las arterias, de la parte de la pierna.
0: Oye, por ejemplo, fíjate que no están ustedes para saberlo, pero se los voy a contar. ¿Te acuerdas cuando se hizo hace ya varios años, muchos años? Bueno, no sé, creo más de 10 años, 15 años, uh-huh, que hicieron aquí la novela esta de Apuesta por un amor.
1: Pati Manterola.
0: Pati Manterola, Juan Soler, estaba don Eric del Castillo, Roberto Palazuelos.
1: Ándale.
0: Que fíjate que a nosotros nos tocó ir a cubrir un día de grabación. Ándale. Bueno, varios días estuvimos yendo a estas haciendas donde grababan.
1: Y no le dieron un personajito.
0: Te hicieron, hacías tu estriadita por allá. Ándale. Pero bueno, la tu cosa es de que
1: le dieron su quinientito.
0: Pero fíjate que una de las mejores experiencias en cuestión de chamba para entrevistar a alguien, uh-huh, don Eric del Castillo. ¿Sí? Caballero de principio, uh-huh, a fin. No sé si realmente así sea en la vida real, pero lo que yo te puedo decir es que el señor, con todos los años que ya tenía en ese entonces en la novela, que ya estaba grande y todo, un caballero, educado, le pides la entrevista, Por eso es que, a veces dices que hay gente que de repente le llega la fama y se siente intocable, uh-huh, y hay gente que ha trabajado con mucho esfuerzo y cuando le llega la fama se le reconoce y se le respeta, que son los más sencillos y los más humildes. Y a la gente que le llega de repente la fama, se sienten así súper...
1: Se pierden.
0: ¡Inmamables! Ya sabes. Entonces, don Eric del Castillo, don Eric, ¿podemos hacer una pequeña entrevista? Claro que sí, claro que sí. Vete para acá, vamos a sentarnos. Estaban grabando en una hacienda que tenía como una especie de panteón o unas criptas, no sé qué cosas habían puesto. Y se sentó él ahí, claro que sí. Todo lo contrario, o sea, de las personas que uno tenía fama o pensaba que por la fama que tenían iban a ser así muy sangronas, y las que tú pensabas que iban a ser buena onda, fue todo al revés, el mundo al revés. La Manterola y Juan Soler, que eran, uh-huh, los protagonistas, mamilas, pero mamilas como ellos solos. Y el que tiene fama de mamila por el personaje que hace...
1: A lo mejor porque tiene como que esta característica, que es un señor fuerte de carácter.
0: No, pero te estoy hablando del elenco. Estaba Roberto Palazuelos, que, uh-huh, ya ves que el diamante negro y que mi dinero y todo. Y Pati Manterola y Juan Soler, pues dices, pues dense buen pex. Todo lo contrario. Pati Manterola y Juan Soler, mamilísimas. Uh-huh. De que no podía caminar sin que estuvieran con ella, con el paraguas, con la sombrilla, para que les pedías entrevistas. No, ahorita no, que así, mamilas.
1: Ándale.
0: Don Eric del Castillo hasta se sentó ahí junto a una piedra a darte la entrevista, a platicar. Y el Roberto Palazuelos, que tiene fama de ser, uh-huh, mamiloide, todo lo contrario. Buenísima onda, cotorreando con los camarógrafos, con los técnicos, sentado ahí en el zacate, o sea, tomando su refresco. Buen pex. Y dices, ¿cómo son las cosas, verdad? Te dejas llevar por lo que dicen la gente a lo largo de las entrevistas, uh-huh, y todo, de cierto personaje. Y los que piensas que son buena onda, son completamente lo opuesto.
1: Todo lo contrario.
0: Todo lo contrario. Pero bueno, Marquitos Forfán, ya nos vamos. Gracias.
1: Gracias, David. Gracias a toda la gente que nos hizo el favor de sintonizarnos. Les recuerdo mis redes sociales, Marcos Forfán MX, en Instagram, YouTube y TikTok. Y nos escuchamos el siguiente martes aquí en Frutería Espectacular.
0: Oye, por acá me mandan la foto de la chavita esta de Godzilla. Ya lo dijimos. Dice, miren lo que acaban de publicar. Ya lo dijimos cuando empezó el programa a las 10. Ya lo comentamos. Sí, lamentablemente. Híjole, mira, dice, mujer le llora en la calle al cadáver de su novio tras apuñalarlo en el pecho.
1: Que sí, me tocó leer esa nota y rápidamente les voy
0: ¿Es
1: a dar.
0: ¿Es real?
1: Sí, y se publicó. Resulta ser que una mujer está en una camioneta y ellos vienen forcejeando. Entonces, al parecer, el tipo la agrede, la quiere ahora sí ahorcar y ella se defiende con una arma blanca. Entonces, lo hiere, el señor sale del vehículo y se desmaya. Entonces, al ver que él se estaba desangrando, ella se baja del vehículo y empieza a llorar porque pues se da cuenta de que le dio una herida completamente fatal.
0: Así casual, ¿no?
1: Fatal, pero él la atacó primero.
0: Ah, o sea, se defendió.
1: Se defendió.
0: Para que te des cuenta, si es así como lo estás planteando, para que te des cuenta de la toxicidad de esa relación.
1: Claro, sí.
0: Él la golpeaba, ella le dio también. Ajá. Y cuando ve que se está yendo, lo empieza a llorar.
1: Exacto.
0: O sea, ¿Qué? De verdad, sé que es muy fácil decirlo, ¿verdad? Pero si están en una relación de ese tipo, huyan de allá. Ese lugar no es para ustedes, la neta. Pero bueno, ¿quiénes somos nosotros para juzgar, ¿verdad?
1: Claro.
0: Cada quien. Oigan, ya nos vamos, señoras y señores. Gracias, quédense en la Comadre 98.5. 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Así que ya nos vamos, señoras y señores. Esto fue
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0: Porque aquí trabaja puro
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0: Hasta mañana, muchas gracias. Y quédense en la Comadre 98.5, porque ya sabes que la Comadre sí la mueve. Hasta mañana, buenas tardes.
13: Esto fue

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1: 11:58.
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0: Damas y caballeros, niños y niñas de todas las edades, ya llegó, ya está aquí desde hace rato el único espacio radiofónico que es conducido por el SOTS.
1: Es que solo ese me dea, no me dean dar las noticias.
2: Imagínate al SOTS dando las noticias.
1: ¡Esta noche en hechos!
2: ¿Ves? Por eso no te dejan, SOTS. Ahí te vemos.
0: Les decía, este es el espacio radiofónico, el número uno de América Latina. Esto se llama Sotseando, a través de La Comadre 98.5.
1: Oye, para mí es un orgullo, es un honor conducir junto a mi amigo a Luchito. ¿Cómo estás, Luchito?
2: Tú me vas a pedir algo, no te hagas.
1: He estado de vacaciones, ¿cómo me vas a llevar en la Riviera Maya? ¿Cómo me vas a llevar? Ah, en Cizal, porque se ofende luego la gente. Ay, no, solo allá que sí, que onda, sí, ¿cómo vas a venir en Cizal? ¿Cómo vas a venir en Congreso, Chuburná? Pues sí, voy ahí, pero ahorita está lleno. Yo voy donde no hay gente. Entonces, hoy pensaba ir a Tulum, en Playa del Carmen, en Xcaret.
2: Ándale. Sí, porque sale bien barato, ¿verdad?
1: Tú sí sabes.
0: Sotzinho de Nascimento, estamos comenzando el espacio radiofónico y tenemos saludos de parte de tus flans.
1: Ah, sí, tú, que hay cumpleaños, ponme las mañanitas porque vamos a comenzar con un cumpleaños muy especial.
2: Ay, qué bonito, ¿quién cumpleaños, Sotz?
1: Su tío me dijo así, saluda a mi sobrina porque está chula ella.
2: Porque es la más bonita de mis sobrinas.
1: Bueno, creo que no hay más sobrinas, solo es una, ¿verdad? Mi amigo Mo me dice... Es José Mo, es el tío, me dice: oye, saluda a mi sobrina, se llama Sofía. Sofía Balán Vargas, que es sus cumple de años. Hoy es su oinomastico.
2: Está de manteles largos, mi amiga Sofía. Ay, qué bonito, cándale las mañanitas, Sos.
1: Ahí va. un día, Liz, a ver si le compran algo, tú no sean chivas. De perdido que. ¿Qué le gusta a Sofía, tú?
2: El pastel, que le cante las mañanitas, eso le gustan las fiestas.
1: Ah, las fiestas, las caguamas.
2: Oye.
1: Digo, es de la horchata porque está chica ella. ¿Cuándo está cumpliendo este mon? ¿Quién sabe porque hace 14 años que no la ve, debe tener como 30.
2: Ándale. Oye, pues muchas felicidades para Sofía Balán Vargas, que el día de hoy está cumpliendo años. Nos escucha allá por el sur de la ciudad.
1: No sabemos si es el sur o el sur profundo, porque hay dos sures, ¿sabes?
2: Hay como tres. Muchas felicidades, Sofi. Que la pases bien bonito y que la casa se llene
1: de chayotes.
2: Que se llene de regalos. Que se llene de amor, de alegría y de felicidad.
1: Son los mejores deseos de toda la familia de Grupo Circe. Bueno, menos del jefe porque ni la conoce. Y de su tío, que es el más guapo de sus tíos porque no tiene otro. De José Mo, ¿verdad?
2: Ándale, felicidades, Sofi. Pásala bien bonito.
1: Te mandamos besitos volados, nene. Cuch, cuch, cuch, cuch.
2: Y pórtate bien, cuídate mucho y que a los dioses mayas te acompañen siempre. ¡Sos, vámonos con música!
1: Y vámonos con música, son las 8 de la mañana con 27 minutos, antes regresamos.
2: Es cierto, son las 12:52.
1: Ah, eso. Confundí de la hora.

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0: 1 de la tarde, ya con 22 minutos, aquí a través de La Comadre 98.5, 1:22 en la blanca ciudad de Mérida. 2 de la tarde con 22 minutos allá en Cancún, Quintana.
1: ¡Ah, vas a empezar con eso! ¡Aquí a ti! Da más emociones al sol. Y está pregunta y pregunta que ¿cuándo lo voy a llevar? ¿Cuándo me vas a llevar? ¿Cuándo me vas a llevar? Ya te dije que vamos a estar el otro mes, por ahí del 15. Bueno, no por ahí. El 15 y el 16 de agosto allá en Cancún.
2: No, Luisito, pero yo no quiero ir a trabajar, yo quiero ir a pasear, así, ver el azul sargazo, digo, el azul turquesa de Cancún y todas las negociaciones están en un todo incluido, ¿ah? Y aprietas el teléfono y dices, oye, hay room service, me dices. Ahí mandas 3 panuchos, me dice, ay, señor, no hay panuchos acá, solo hay comida italiana. Ah, también traeme una pizza, entonces, con albóndigas.
1: Eso es pasta.
2: Pasta, al dente.
1: Al dente. Bueno. Pues hasta el otro mes.
2: Ay, está bien. Ay, saludos, tú.
1: Montón de saludos de parte de tus fans, a ver si los lees. Por cierto, no hemos dicho el número mágico, Sots.
2: Sí, cierto, voz oficial, estás falseando allá. ¿Cuál es el número mágico para que mis fans manden sus telefonemas?
0: Si tu telefonema quieres enviar, al WhatsApp nos debes escribir.
2: Eso no rima.
0: Ya lo sé, no fue a propósito. 9992-399526.
1: Ah, pero querías que rime.
0: No.
2: Si querías que rime.
0: Por supuesto que no.
2: No quería que rime.
1: Está bien, le creemos. Entonces es el 9992-399526.
2: Llama ya.
1: No es para que llamen.
2: No llames ya.
1: Es para que manden sus mensajes, sus escritos. Y por cierto, aquí ya tenemos varios de tus fans que se están reportando con nosotros.
2: ¿Qué dicen los compadres, las comadres, las muchachas, los muchachos, las muchaches?
1: Dice por aquí que le manden un beso volado a mi abuelita Candy de parte de su nieto Sergio.
2: Ah, claro que sí, con mucho gusto lo voy a mandar.
1: No, no, no, tú no, la voz oficial.
0: A la abuelita Candy le enviamos besos a la distancia.
1: ¡Ay, papacito!
2: Ay, sí. Le mandé besos volados, la voz oficial.
1: ¿Qué?
2: Nada. Voy a cantar canción a la abuelita Candy.
1: ¿En serio?
2: Voz oficial, por favor, no seas chiva, preséntame de una vez.
0: Ok, damas y caballeros, con ustedes una canción a la abuelita Candy.

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0: gracias.
1: Ok. ¿Qué fue eso?
0: La canción de Candy Candy.
1: Ok, está bien. ¿Voz oficial?
2: Vamos a la pausa musical y ahorita regresamos. 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
0: Que nunca la habían oído.
1: Sí, no digo que no. Oye, ¿por qué no te cantas la de Sakura Card Captor?
0: Dale.

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2: Panchis, ponchis, panchis, panchis. ¿Oyes?
3: ¿Qué pasó?
2: ¿Oyes?
3: Sí, ¿qué pasó?
2: ¿Oyes?
3: ¿Qué es? ¿Qué pasó?
2: ¿Oyes?
3: ¿Qué es?
2: ¿Oyes? ¿Oyes? ¡Mrates!
3: ¡No pasa! ¡Lele tú! Dice.
2: ¡Aficionados! Se aman y viven la intensidad del rey de los deportes.
3: ¿Qué pasó?
2: Ah. Acá la comadre tenemos cortesillas dobles para que vivas toda la emoción del rey de los deportes entre los inspiradores de Querétaro.
3: Conspiradores de Querétaro.
2: Eso. Y los jaguares de
3: Yucatán. Leones de Yucatán. Ay. ¿Ya ves por qué tienes que practicar tu lectura aunque estés de vacaciones?
2: Entre los conquistadores de Querétaro.
3: ¡Conspiradores de Querétaro!
2: Y los ostiones de...
3: ¡Leones!
2: ¿Qué va a ser este martes 21 de julio? ¿Quieres tus boletos? Está fácil. Vente de una vez. Acá en calle 60 por 41, 43. Ande las 5 las trae. Bueno, 4 y media. ¿Para qué? ¿Lo viste? ¿Para que dé chance?
3: ¿Para que dé chance? ¿Para que no te agarre la lluvia?
2: Apúrate, ya nos quedan unos cuantos nada más. Vienes acá en caseta y dices... Bueno, es que el socio en la radio que te has regalado boletos y te los van a dar. Son dobles. ¿Cómo cuántos quedan tú?
3: Hace rato quedaban como 7, creo.
2: Ahí están, 7 dobles. Son 14 personas. No me tienes que mandar mensaje ni nada. De que, ay, son, no, sepáramelo, nada. Es gana, gana. Vienes acá y, de una vez te lo están dando y vas y lo disfrutas y toda la negociación. Y comes tus piedras de la güera.
3: Ándale.
2: Pero sabes, la comadre. Grupo Sixer y los leones, las fieras, nos están dando estas cortesías para que los disfrutes.
3: Muchas gracias, amigos de producción.
2: Oye, si para los que están de vacaciones, ¿qué onda?
3: Los que están de vacaciones, pues que los disfruten, porque luego llegan más cansados a su chamba.
2: Eso sí es cierto. Eso lo estoy pensando así seriamente.
3: Me sorprende primero que pienses y segundo que sea seriamente.
2: Ay, qué chimba eres tú. No, espérate. Mira, para cuando yo sea gobernador.
3: Ay, vas de verdad.
2: Gracias, compañero, gracias.
3: Adelante con tus propuestas. Hoy tengo ganas de escucharte.
2: Gracias, compañeros y compañeras. Gracias. Noción de orden, por favor. Gracias, gracias, gracias. Compañeras y compañeros, el parque del jaguar lo vamos a hacer gratuito para todos los mexicanos.
3: ¡Bravo!
2: A las mexicanas no, ellas que paguen.
3: ¿Eh?
2: ¿Eh? ¿Te lo creíste? Mexicanas y mexicanos, si votan por mí, para que yo sea su gobernador, voy a promover una reforma. ¿Para qué reforme? Cuando uno salga de vacaciones y entre, le están otorgando inmediatamente otras vacaciones para descansar de las vacaciones. Cuando uno llega bien cansado, compañero.
3: ¡Vamos! ¡Arriba el candidato!
2: Gracias, gracias, compañero. Y con todos los gastos pagados en donde quiera, menos en Argentina.
3: ¿Pero por qué no?
2: Pero también en Argentina, para que vean. No hay resentimiento.
4: Y ya como escuchamos al cantante.

0: candidato. Ahora vámonos con saludos que están llegando. Señor candidato.
1: Ay, no, yo los lee a Luchito.
2: Los lee la Luchito a todas. Dice por aquí. Buenas tardes. Soteando en el trabajo, reportándose Gus.
1: ¿Qué onda, Gus? ¿Cómo estás? ¿Dónde están los nietos, oigo? ¿Dónde los llegaste a los nietos, o? ¿Y su esposa? ¿O no los dejó?
2: Hoy está soltero de nietos y de esposa.
1: Ándale, salud, Gus.
2: Allá está Playa del Carmen.
1: Tengo una amiga que todos los días le escribo. Así, oye, ¿cómo está Playa del Carmen? Me dice, no sé, estoy trabajando. Bien, Playa del Carmen no va a la playa.
2: Pues no.
1: ¿Y entonces por qué se llama Playa del Carmen?
2: Es que ella vive de la selva para adentro. Ah.
1: Está bien. Es la última maya.
2: Es la última maya. Dice por aquí. Saludos, Oxito. Nuestro amigo Carlos se reporta con nosotros.
1: Hola, Carlitos. ¿Cómo estás? Gracias por acompañarnos, por enviarnos esa fotografía de ese coche que tiene un sticker del Sot en la parte de atrás. Que además le va a los Leones. Qué mejor combinación que irle al mejor equipo de la península. Y a la mejor y única caricatura de la península.
2: ¡Salud, Carlitos! ¡Tenemos más saludos!
1: Tenemos más saludos, todos nos están mandando fotos. ¡Oye, qué onda! ¡Así están desatados todos!
2: ¡Oye, qué padre! Dice por aquí... ¿Quién es? Es Vianey. ¿Quién es Vianey?
1: Dice... Les deseo bonito martes. Mira los colmillos de mi gato. Parece vampiro. Lo estamos analizando ahorita porque yo soy experto en murciélagos.
2: Sí, pero ella dijo vampiro.
1: Y efectivamente aquí vemos sus incisivos que más bien parecen caninos, pero no es canino, es un felino. Entonces, pues, está intrínsecamente sometido así con la ortografía.
2: ¿Qué?
1: La geografía.
2: ¿Por qué sigue ver la geografía?
1: No, con la matonía del gato. La matonía del gato es un gato. No es vampiro, es gato. Así que saludos, Vianey.
2: Saludote, Vianey. Que estás de vacaciones.
1: No te hagas, Vianey. Vive eternamente en unas vacaciones.
2: Sí, vive inducida eternamente en unas vacaciones. La escuela donde estudia realmente nunca da clases.
1: Y lo peor es que ya le van a dar su título.
2: Imagínate. Saludos, Vianey. Abrazos para ti y para toda su familia.
0: Vámonos a la pausa comercial. Pero antes, pausa musical. Aquí en Soteando al Mediodía.

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2: Suelo. Mega boom. Mega boom. ¿Te acuerdas que nuestros amigos de Mega Boom dijeron que quieren grabar contigo una canción, Zot?
3: Ah, sí, cierto. Igual desde Junior's Clan. No has visto mi agenda, tú. Tú no lo has visto.
2: ¿Qué? ¿La agenda? Uh-huh. No sabía que tenías agenda.
3: Ah, no tengo. Con razón no la he encontrado. Pues sí, pero no importa, porque en mi no disco voy a cantar canción. Pónganlo de una vez, voz oficial. ¡Y un, dos!
2: ¡Ay, qué horror!
3: ¿Qué? ¡Ahora las lomas!
2: ¿Qué?
3: Ah, no, eso no. 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
1: ¡Ay, vas a empezar con eso! ¿Por qué?
0: Esa tú la vas a cantar.
1: ¿Y yo por qué?
0: Porque a ti te sale.
1: ¡Ay, no me digas!
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1: Esa es Sailor Moon.
0: ¿Ah, sí? ¿Y esta quién es?
1: Es de Sakura Card Captor. Y dice... Yo quisiera que supieras cuánto extraño tu presencia aquí. Y no puedo, no me atrevo. Y es que sí, te veo, no sé qué decir. ¿Por qué? ¿Por qué? Quiero volar contigo por el cielo. Te daré mi amor solo a ti. Quiero volar.
0: Yo te atrapo, tú me atrapas para siempre. 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
1: ¡Eres el mejor!
0: ¡Punchis, punchis! ¡Gracias, querido público! ¿Cómo dice?
1: ¡No, no puede ser! ¿Un cambio de ritmo?
2: El cambio de ritmo que es patrocinado por Chayacola. ¡Adelante, Sots! Digo... Wish Miguel.
0: Así sí. Voy a cantar esta canción. Espero que les... ¡No, esa tú!
1: Ah, perdón, se confundió.
2: ¿Cómo dice?
0: Voy a cantar esa canción. Para todos los enamorados que están enamorados.
1: ¿En serio?
2: ¿Cómo dice? Espero que les guste.

0: Eres lombrices.
1: ¡Ew, qué asco!
0: Imposibles de sacar.
1: ¡Ew!
2: ¡Ay, sé! No se te olvida. Ya está.

0: que ese pato más del sol. ¿Dónde están esos mis metales? ¡Ah! ¡Ese es mi mariachi!
1: ¡Esa no es de mariachi!
2: No es de mariachi.

0: cambio de ritmo. ¡No! Bueno.
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1: Ya. Pon música o pon otra cosa, voz oficial, pero ya.
2: Vamos a la pausa. De lo que caiga, esto es Sorteando a través de la Comadre.

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2: Panchis, punchis, panchis. Oye, saludito.
3: ¿Qué quieres?
2: Yo no lo quería decir.
3: Pero ahí vas, me lo vas a decir.
2: No, pero lo extiende. Pues es lo, ¿ah? Ya lo viste, ¿no?
3: No entendí nada.
2: Espérate. Extiende.
3: Sí, dime qué pasó. ¿Cuándo vas a regresar a clases?
2: No, eso no me importa ahorita.
3: ¿Cuándo van a ser los días inhábiles? ¿Otra vez? ¿El año que viene, escolar?
2: No. Es ¿cómo se llama?
3: Sí, los últimos viernes del mes van a seguir siendo de consejo técnico.
2: No, espérate. Ah, sí. ¿A dónde vas a llevar de vacaciones? Pregunta incómoda, silencio incómodo.
3: ¿A dónde quieres ir?
2: Ah, mira. Pues fíjate que estaba yo pensando, ¿sí? En Xcaret.
3: Ah, no me digas, casualmente, ¿no?
2: Pues pasó por mi mente, en mi cerebro, así. Ah, ¿dónde? ¿En Xcaret? Lo primero que viene en el cerebro de uno. Porque ya ves que con los del futbolito regalaron así pases de la entrada. Entonces la entrada es gratis, pero no sé si la salida te van a cobrar. Allá hubo una inconsistencia, yo por eso no me inscribí.
3: Ajá, sí.
2: Pero tío, así como... Pues vamos a estar en Cancún el otro mes, tenemos evento, vamos a hacer cerecas, ¿no? Entonces como que ya están pagadas las casetas por los viáticos.
3: Ajá, cuéntame más.
2: Pues no, que nos pegamos así. Enfrente hay un terreno baldío, nos estacionamos, allá cruzamos nada más. Y le digo, ¡buenas! ¡Ey, yo soy Flan de Xcaret! Y me dejan pasar.
3: Ya tienes hambre, ¿verdad?
2: Un poquito, no me llené con las dos quesadillas que comen.
3: Ahí sabemos que comas.
2: Ahí saludos tú, voz oficial.
4: Sí, tenemos saludos. N cantidad de saludos de parte de todos los fans del SOTS que se están ya reportando con vosotros.
3: Con vosotros.
2: Es cierto, tío, que tenéis a ese chaval aquí para que os recordéis.
3: Ajá. Sí, sí, estamos sociando desde San Lorenzo, Humán, la familia Vidal Vera.
2: ¿Cómo estáis, familia Vidal? Es un gusto, sabéis, de ustedes y de vosotros también.
3: Ajá. Dice, saludos a mis nietos, Vanessa.
2: Ah, estaba chévere, esos helados estaban ricos.
3: No, esos eran Danesa.
2: Ah, sí, cierto.
3: A mis nietos, Vanessa, Luis, Russell, de parte de sus abuelitos, Rocío y Luis.
2: Hola, Rocío. Hola, Luis. ¿Cómo están? ¿Qué están haciendo? Y a sus nietos, que también lo están oyendo allá. Están así, subiendo el ritmo.
3: Es correcto. Y dice aquí, ¿cómo estás, Sots? Ay, no.
4: La pregunta capciosa. ¿Cómo estás, Sots? Se resume en lo siguiente.
2: Estoy muy bien, abuelitos Rocío y Luis. Ay, Dios mío.
3: ¿Por qué le preguntan eso? No está prohibido eso.
2: Estoy muy bien, gracias por preguntar. Ay, Dios mío.
3: ¿Y qué más?
2: Ay, no, porque luego te molestas.
3: Pero podría estar yo más mejor si estuviera en la Riviera Maya con una suite en Ocean View. Ah, mira. No Garden View, no. Ocean View.
2: Ocean View.
3: Así cuando yo estoy despertando a Wisha a la medianoche. Ay, qué puerco eres. Lo primero que yo voy a ver es el mar.
2: el inmenso mar y una mancha negra así en la arena.
3: ¿Y eso qué? Es una tortuga que está mirando allá a la mitad de la arena. La pobre tortuga se está así, un huevito, dos huevitos, tres huevitos. Y así sustantivamente, no sé cuántos huevitos pone. Pero no. Me despierto a medianoche, estoy en la gruta, me está picando el músculo. Entonces, no me piques ya, no me piques. Y luego mi jefe me dice, Sots, no te va a olvidar que tienes que ir a trabajar y tienes la mención de los leones. Ay, Dios mío.
0: ¿Qué mención de los leones?
2: Ah, te invitamos a que vayas a ver a los conquistadores.
0: ¡Conspiradores!
2: Conspiradores de Querétaro y los leones, digo, este martes 21 de septiembre.
0: 21 de julio.
2: Eso. ¿Quieres ir, hija? Vente, vente, pues de una vez está fácil, mira. Vienes acá al grupo Sips en la calle 60 por 41 y 43. Le dices al vigilante, oye, papi, veo por boletos para ir al cine.
0: ¿Cuál cine? A ver a los leones de Yucatán.
2: Ándale, para ir al Kukulcán. Y te va a decir muy amablemente el vigilante, quédate de allá, estás tapando la rea tú. Y entonces te da tus boletos y te vas. Listo.
0: Tenemos cortesías dobles para que vayas y que asistas al Kukulcán. Y que disfrutes del rey de los deportes.
2: Ah, los boletos son para hoy. No vais a creer que son de ayer, que ya caducaron. Son para hoy.
5: Hoy, ciertamente, son para hoy. Comes y te vas.
0: Gracias, Dots.
5: De nada.
2: Ay, por cierto, sí, estoy bien.
3: Pero podría estar mejor. Ay, ya, cállate.

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31: ¿Otra vez?
32: Las veces que sea necesario. Para tener aquí la presencia del único, original y más profesional de todos, el mero mero.
31: ¿Estás bien?
32: Ay. No me preocupes. Estoy bien, así si el piso es de verdad, no vaya a ser un piso falso.
31: Ok. ¿Y?
32: Es bastante de verdad, duele. Espérate. Ay, ya está.
31: ¿Qué es lo que sonó? ¿Fue tu cuello?
32: Ah, wech, papá. Que veas. Soy de carne y hueso. Soy casi un superhumano.
31: Tú no eres humano, eres murciélago.
32: Soy un super murciélago. Ay, saludos, ¿no?
31: No sé. Ibas a hacer algo.
32: Ah, sí, cierto, espérate. Me toca sobre. Lo dejó mi jefe porque es flojo, no vino hoy.
31: Oye. Espérate que
32: jefe, si no vino, ¿crees que me va a estar oyendo?
31: Cuando no viene, por lo general, nos escucha.
32: Esa no era mi voz, jefe, es el Aluchito.
31: Bueno, aquí está el mensaje. ¿Qué dice?
32: No sé, es un sobre, está cerrado, ¿lo puedes abrir?
31: ¿Y no lo puedes abrir tú?
32: De cerdo el honor.
31: De cerdo el honor, eres un flojo. Ya te dije que lo haces así y lo haces así. Ah, ching, se rompió mal.
32: ¿Cómo lo tengo que hacer?
31: Así no te estoy diciendo que lo tienes que hacer. Espérate, es que este papel es de muy mala calidad.
32: Así, así, así. Es increíble cómo lo haces. Oh, estamos agradecidos. Nos estás salvado.
31: Aquí tienes tu sobre abierto.
32: Gracias. ¿Con qué precisión lo abres? Casi quirúrgico. Dios mío, se me hace que tú eres paramédico.
31: Gracias, Dots. Yo también te estimo mucho.
32: Vamos a ver. Solo te voy a estar olvidando, como siempre, regalar los boletos para los leones. Porque nadie... Ah, está bueno, a los leo. El que quiera boletos para los conquistadores.
31: ¡Conspiradores!
32: Eso, están jugando hoy en el estadio Carlos Iturralde.
31: ¡En el Cuculcán!
32: Ahí está. Contra los jaguares de la UAD.
31: ¡Los leones de Yucatán!
32: Eso, la gente lo sabe, no importa. Vente en Comadre, estamos. Acá están tus boletos, calle 60 por 41, 43 de Santa Ana, 4 y media, 10 hasta las 5 la tarde, 10 a las 5 y 1, valide, ya cerraron. Allá, ¿no lo viste? Así se hace esto.
31: ¡Qué rapidez!
32: ¿Verdad que sí?
31: ¡Cuánta congruencia en tu mensaje! ¡Cuánta serenidad!
32: ¿Ah?
31: Nada. Tenemos saludos.
32: Dice, Sots, que canta la Luchito de Wish Miguel. Dice Ángeles. ¡Hola, Ángeles! María, de todos los ángeles.
31: Zona de Wish Miguel.
32: Hace cierto. Hace tiempo no cantas, ¿no?
31: Sí, es cierto. Tengo que cantar una de Wish Miguel ahorita mismo.
32: Ahora lo buscamos, Ángeles. Esa es una misots imposible. No te preocupes.
31: Y eso sí lo haces. Pero cuando te pido que limpies la sala...
32: Espérate. Ahora estamos en el espacio radiofónico. Mira, ya lo busqué.
31: Ya lo busqué.
32: Ahí está, Ángeles, tú lo pediste. A ver, te lo pete. Voz oficial.
0: Ah, ok. Con ustedes, Wish Miguelito.
31: Ya saben cuál...
32: Es la única que te sale.
31: La única que te sale. Ok, ahí va.

0: Guillermo.
1: ¿Qué es la canción? Es para todos. Ingeniero. Súbele, ingeniero. Ok,

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1: Así. Esta canción está muy bonita y espero que les guste.
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2: Punchis. ¡Esa, Luisito! ¿Qué es? Tengo hambre. ¡Auxilio! Me estoy desvaneciendo.
3: O sea que te voy a dejar de ver.
2: No, o sea, es me estoy desmayando.
3: ¡Ah, chingo!
2: ¡Ay, qué chiva eres, eh!
3: Ahorita vemos qué comemos. Tú tranquilo.
2: No me vais a dar como los de ayer, tú.
3: ¿Qué? ¿No que estás a dieta?
2: Sí, pero mi plato tenía demasiado brede.
3: Es lechuga.
2: Y lo otro que estaba brede.
3: Es pepino.
2: Y lo otro que estaba...
3: Ay, ya, ya, ya. Así son las verduras que quieres. También tenía rojito.
4: O sea, güey.
3: Era la remolacha.
2: Vas, remolacha. Betabel se llama.
3: Betabel.
2: Y además se manchó mi dedo, pero como estoy gris, no se ve.
3: Exactamente. Tienes que comerlo. ¿Te quieres ver sexy cuando vayamos a Cancún? Tienes que seguir la dieta, no hay de otra. Además te hice una hamburguesa vegetariana.
2: ¿Y las papas? ¿Son vegetales también?
3: Sí, pero esas dos van en la dieta. No.
2: Se los voy a contar nada más porque me caen bien.
3: Ay, vas de chismoso.
2: Sí, que la luz YouTube me dice así. Llegamos allá en la gruta de la luz. Me dice, Sots, te tengo una sorpresa.
5: Vas a comer una hamburguesa.
2: Y yo, con papas, refresco y mi cajita infeliz. Me dice, no, es una casera. Yo lo hice, es vegetariana. No le puso pan.
3: Así es la vegetariana.
2: ¿Sabes qué le puso? Le puso 3 hojas de lechuga.
3: 4. 2 abajo, 2 arriba.
2: Pues parecían 3, no me llené.
3: Porque así es la dieta, así es la receta.
2: Y no contento adentro de la hamburguesa con pan, no, con lechuga, sí. Adentro también le puso más lechuga.
3: Pa' que te llenes. Y le puse tomate.
2: Ay, Dios mío, cuánta tristeza. Yo así mi pareja dice. ¿Qué onda? ¿Sí, Sots? Eso no es hamburguesa. Que me devuelvan mi dinero.
3: Si ni lo pagaste.
2: Ay, Dios mío, voy a desaparecer. Si sigo con esa dieta.
3: Y hoy te pesaste y pesas lo mismo. ¿Quién sabe qué comiste en la noche?
2: No comí nada.
3: ¿Ah, sí? No comí nada.
2: ¿Estás insinuando que yo abrí el refrigerador y saqué unos chocolates que estaban allá?
3: No.
2: ¿Unos chocolates que tenían un malvavisco?
3: No.
2: Y además tenían crema de cacahuate.
3: ¿Te comiste los chocolates?
2: No me los comí. Se estaban cayendo y los agarré.
3: Ah.
2: Y se pegaron en mi mano y no se querían quitar. Y entonces agarré la bolsa.
3: Ajá.
2: ¡Y se pegó más en mi mano, Luisito!
3: ¡Te comiste los chocolates!
2: Se pegó en mi mano y lo lamí. Así. Nada más. Lo que se pegó en mi mano, lo lamí.
3: Ah, bueno, el chocolate.
2: El chocolate, el mamabisco, la crema.
3: ¡Te comiste los chocolates!
2: No me comí los chocolates. Lamido los hice porque se derritió.
3: Así no cuenta, ¿verdad? Uy. ¿Qué voy a hacer contigo?
2: Una liposucción no está más fácil.
3: No vamos a hacer lo de la liposucción. ¿Sabes cuántos artistas han muerto en que les pasa eso?
2: Dijiste la palabra prohibida.
3: Es Face. Aquí estamos en radio, puedes decirlo.
2: ¿Se murió?
3: Se murió.
2: No, nos multan.
3: No, que yo sepa. Cualquier cosa, lo dijiste tú.
2: Ah, sí, chistoso.
3: ¿Voz oficial?
6: Todos los comentarios vertidos en este espacio radiofónico son responsabilidad del SOTS.
3: ¡Listo!
2: ¡Ah, sí, chistoso!
3: ¿Verdad que sí? Y si hago esta cara, mira, estoy más chistoso.
2: ¡Ay! ¡Ay, saludos! A ver si los dices.
3: A ver si los dices. A ver si los dices tú.
2: Dice... ¡Sotsito, no llores! ¡No te pongas tite! dice la vecina. Hola, vecina. Ya me lo contagiaste, vecina.
3: Vecina, se pone tite porque le dio una hamburguesa vegetariana.
2: No tenía pan, ni tenía papas. Eso no es vegetariano, es del diablo.
3: Ay, todavía te cuido.
2: Te voy a mandar besos volados desnutridos, vecina. A ver si llega, porque tengo hambre. Cotsu, cotsu, cotsu. Cotsu.
3: Dice la vecina, está rica la hamburguesa, sí.
2: ¿Sabes qué, vecina? Me estás cayendo mal.
3: Dice por aquí, ay. Estoy cuidando para que estés sexy cuando vayas a Cancún.
2: Ay, Dios mío, ¿hay algún PepsiCo con lo que estoy oyendo el espacio radiofónico?
3: Nada de psicólogo, no sé. Chechón. ¿No que estás gordo? ¿Que quieres bajar de peso?
2: Ya, lo que sigue.
3: Dice, manda saludos a Chitila de Chablecal, que vengas a comer en su casa empanizado arroz y frijol. No, no puede comer arroz y empanizado al mismo tiempo.
2: Ah, velo. Ah, Chablecal, ah, Chablecal, ah, Chablecal. ¿Por qué no puedo tú?
3: ¿Cómo? ¿Por qué? ¿Está empanizado?
2: ¿Y qué tiene?
3: ¿Qué tiene? Y además vas a comer arroz.
2: ¿Y qué tiene? Está rico.
3: ¿O comes empanizado o comes arroz?
2: ¿Empanizado de arroz?
3: No, no se puede.
2: O sea que ni sushi puedo comer.
3: No, no puedes comer sushi.
2: Lleva el tren. Ah, Chablecal, ah, Chablecal. Dice a Luisito que al rato voy.
3: No es cierto, no eso dije. Chablecal, la Chablecal. ¿Qué más saludos tenemos, voz oficial?
6: Dice por aquí. Saludos, Ox.
2: Saludos. Así de chévere, si termino rápido de leer los saludos.
3: Y ahí hay otro, mira, ahora buenas tardes. Después de mandar un saludo, ando aquí en mi casa escuchando a la Comadre 98.5.
2: Gracias a ti, ciudadano promedio, que estás escuchando la Comadre 98.5 en tu casa.
3: Saludos. ¿Qué más saludos hay?
2: ¿Y de qué onda nosotros? Buenas tardes. Un saludo a mi tía Clara, en el agua clara, que brota en la fuente, que está en Quinchil. Está en Quinchil. Ah, Quinchil. Ah, Quinchil. Tradicional fiesta de Quinchil del 25 al 85.
3: Y dale con eso.
2: Hola, Angelito, ¿cómo estás?
3: Los amigos, el Angelito Vengador.
2: A Quinchil. Saludos a su tía Clara, que está allá en Quinchil. Está subiendo de Erectum.
3: Muy bien. Nos da mucho gusto que suba el rating.
2: Tía Clara, toda dieta. Luchito me está haciendo maldad.
3: Invítame a comer en Quinchil, por favor. Ay. Y además acusón.
2: No soy acusón. Dice desde la Dolores Otero. Yo tengo dolores de barriga porque no he comido. Dolores Otero, amigos, piñateros, piñateros.
3: Dice, aquí dándole la chamba, ya comenzando la etapa de Halloween y Navidad.
2: No vaciles, están... Sin, ni septiembre ha venido.
3: Sí, pero ellos se adelantan. Están chambeando y cocinando, mami Saraí. También saludos a Masita, Mateo y Gigin. Linda tarde.
2: Por eso después le pegas a las piñatas, no se quieren romper, si ves desde cuándo las haces.
3: ¡Ah! No te metas con los piñateros.
2: Está bien. Dice... ¿Qué dices tú?
3: ¿Qué dices? Andamos en la maquinaria pesada, Sots, escuchándote.
2: Los vecinos bien felices, ¿verdad?
3: Los vecinos... ¿A poco no les pasa a vecinos cuando está la maquinaria pesada? Empieza a brincar la vitrina.
2: Y los vasos de vidrio que están...
3: Y los vasos de vidrio y toda la alacena. Se empieza a mover sola.
2: Que llamen a Jorge Moreno, dice. No, es la maquinaria pesada que está aquí al lado. Está haciendo una piscina.
3: ¡Saludantes, amigos! Dice... Hoy tocó horas extras. Seguimos trabajando y sin comer. Nos parecemos a Tizots.
2: Hola, colegas de la maquinaria pesada. Ay, Dios mío. Deberíamos hacer un sindicato. Los desnutridos de Yucatán. A S.A. de S.B.
3: Dice salud desde el trabajo. Por Cuculcán, un abrazo a la distancia. Atentamente, que el Tepachero.
0: ¿Qué onda, don Tepachero? ¿Cómo estás, no? No lo he podido ir a ver, no sé en qué esquina se va a quedar.
3: Oye, sí, ¿verdad?
0: Hola, ese cuando te vea el Tepachero aquí. Dame 3 kilos.
3: Litros, se vende por litros.
0: Ah, está bien. A ver, chido, ya nos vamos.
3: Sí, y como siempre, te quedas sin leer los saludos. Y se vuelve una misots imposible. Ay.
0: Es que mandan mucho.
3: Mandan mucho, te haces al menso mucho más bien. Despídase, que ya nos vamos. Ya viene Arturo Valadez.
0: Total, ni resuelven las cosas. ¿Para qué lo ponen?
3: ¡Oye!
0: Ese foco está quemado hace más un año.
3: ¡Déjalo así!
0: Hay un parque que está... Dale, dale, un señor que no ha ido a la alcaldesa.
3: ¡Déjalo!
0: Que hay en pensiones, nunca vamos. No hay nada, no hay nada.
3: Queridos bonitos, pórtense bien. Cuídense mucho y que los dioses mayas me los acompañen siempre. Bye bye, hasta mañana.
0: Ay, si no tengo hambre, no sé si puedo venir mañana.
3: Vámonos a comer ahorita para que vengas mañana.
0: Ah, así está bien.
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0: ¿Qué tal? Muy buena tarde, buen martes. Qué gusto que nos estén acompañando este día, ya 21 de julio del 26. La verdad es que estamos muy agradecidos con que nos dejen llegar hasta donde todos y cada uno de ustedes se encuentren. A nombre de los que integran y hacen posible esta plataforma de denuncia ciudadana, les saluda Arturo Valadez al frente de este micrófono y vamos a estar pues un ratito de su tarde acompañándole, esperando que en la medida de las posibilidades usted nos pueda hacer llegar estas observaciones y situaciones ciudadanas que pasan a nuestro alrededor. Dicho esto, le recuerdo que nos pueden contactar, la línea telefónica está disponible por y para usted, es 9999241091. Le confirmo el dato, 9999241091. Allá nos llama, acá nosotros le escuchamos y bueno, de alguna u otra manera trataremos de que esta dinámica pues llegue hasta donde tenga que llegar, este ejercicio de retroalimentación, donde vamos escuchando estas observaciones de parte de la ciudadanía, de parte de la población, de parte de quienes nos están acompañando y bueno, estaremos primero analizando cada uno de los casos, ¿no? Seguido a esto, bueno, para prevenir, pues lo informaremos, lo notificaremos. Y tercero, pues se lo vamos a compartir a las autoridades responsables, porque esa es parte de la dinámica. Y como bonus, como parte de lo que tratamos de hacer es que pues estas situaciones que ocurren a nuestro alrededor, pues darles ese seguimiento y esa vigilancia. No nos quedamos única y exclusivamente con lo que ocurrió, sino que tratamos de estar siempre pendientes de abrir este espacio a la comunicación. Dicho esto, le recuerdo que nos pueden mandar también WhatsApp al 9997-385704. Le corroboro el dato, 9997-385704. Y nos vamos con una primera llamada de la tarde del día de hoy. Buena tarde, ¿con quién tengo el gusto?
2: Buenas tardes, habla el señor David Fitt.
0: David, ¿cómo te encuentras, David?
2: Muy bien, licenciado, muchas gracias. Espero que usted se encuentre muy bien también.
0: Muy, muy bien, mi estimado. ¿Qué novedad, qué nos traes?
2: Bien, licenciado, este problema que hemos tenido, hemos padecido los de la Leona Vicario, es ya de mucho tiempo. Lo que es la avenida de la 42 Sur, desde el periférico hacia el final, yendo para Catirichén, la avenida está a oscuras. Ningún foco prende, ningún foco prende. Por eso le digo todo. Y llevamos más de año y medio, reporte y reporta, reporta a Canacín, y Canacín no nos dice ni sí ni no.
0: No hay ni contestación de ningún tipo.
2: Nada, ni de ningún tipo, licenciado, ni de ningún tipo. Y la avenida está a oscuras, de verdad, a oscuras.
0: No, y lo complicado de esto es que no es un tramo desierto, pues, sino que es una vialidad bastante movida.
2: Claro, claro, de mucho flujo. Tenemos cálculo que de la 42 hacia el final son como kilómetro y medio.
0: Ajá.
2: Que no hay luz. Joder. Y otro detalle también que no tenemos banquetas para caminar sobre las orillas de la avenida. Nosotros caminamos a la carretera, que es un peligro para los peatones.
0: Claro, o sea, de alguna u otra manera, a ustedes los están orillando o se están exponiendo a que, pues, ojalá y mi boca sea chicharrón en lo que voy a decir, pero que los puedan atropellar.
2: ¿Insisto? Ah, no, claro, ese es el riesgo que corremos, porque caminamos en la orilla de la carretera sin banquetas, en ambos lados, no tenemos, y pues la gente camina, como les digo, en la orilla de la carretera, con el riesgo de que nos atropellen, porque pues también está oscuro la avenida.
0: Exacto.
2: Y ojalá vamos por medio de usted, pues nos eche la mano para que el presidente Canacín lo escuche y lo vea.
0: Este tramo, mi estimado, ¿cuánto tiempo llevamos en estas condiciones?
2: Como año y medio, que no tenemos luz. Y le digo, hemos estado luchando, pero no hay ninguna respuesta al momento.
0: Híjole, y lo verdadero de todo esto es que, repito, y quiero insistir mucho con eso y espero no sonar muy repetitivo, pero no hay que descuidar que este tramo de la 42 Sur a la zona de Tatsibichem son comunidades, son vialidades que conectan o que transportan a muchísima gente, especialmente
2: claro,
0: cuando es temporada de Ixmaquil, cuando es temporada de carnaval.
2: Sí, de carnaval, efectivamente.
0: O sea,
2: yo como te he dicho, nosotros somos de la zona de olvido. Este pedacito siempre ha sido la zona de olvido de muchos años.
0: No, y hay que decirlo que sí, tal vez zona de olvido, pero también hoy en día realmente es una zona de alto crecimiento. No podemos dejarlo pasar.
2: Adelantito, igual aquí adelantito está la entrada al Cielo Alto. Cielo Alto es un fraccionamiento. Que está metido, pero lo que es la vialidad, cada quien hace su vialidad porque no hay señalamiento de tránsito, no respetan las boyas de metal que hay allá, o sea, cada quien hace su vialidad.
0: O sea, cada quien de...
2: Como decimos, como pueda, como se pueda, como decimos en el mundo del vehículo, cada quien hace su vialidad.
0: Híjole.
2: Y es muy complicado, muy complicado.
0: No, pero o sea, si uno puede hacerlo, pues qué bueno, pero lo verdadero de toda esta situación es de que pues mucha gente que vive por esa zona no está en las condiciones para elaborar o crear infraestructura de este tipo y pues sí podría ser allá un gasto excesivo.
2: Así es.
0: O sea, hay otras prioridades, pues.
2: Sí, claro, pero le digo ahorita lo importante es... Ojalá que se repare lo del alumbrado y también que nos tomen en cuenta lo que son las banquetas para poder caminar, como debe ser.
0: Definitivamente. ¿Ya ha pasado algún accidente, mi estimado?
2: Que si no, muchísimos, todo el tiempo. Todo el tiempo pasa mucho accidente porque, como comenta, es un flujo de muchos vehículos. Hay horas picos que no puedes pasar ni para ir a la tienda porque el flujo de vehículos es bastante...
0: No me digas.
2: Muy fuerte, sí, es muy fuerte el flujo. Como baja mucha gente del sur, de Mola, Tacubiché, Timucuy, de Zacalú, de Ticul, por allá de esa zona, pues hay muy flujo de vehículos. Sí, sí, más lo que es Cielo Alto, la salida de Cielo Alto.
0: Ajá.
2: O sea, terrible el tráfico, la realidad. De hecho, bajo el puente de la 42, siempre hay dos, tres policías dirigiendo el tránsito, ya sea en la mañana, al mediodía o en la tarde, porque pues sí, se congestiona mucho el tráfico vehicular.
0: Híjole.
2: Sí nos ayuda los policías que ponen bajo el puente.
0: Pero bueno, independientemente a esto, sí hay que considerar esto que nos estás informando, porque eventualmente pues podría venir ya un accidente, una tragedia, todo por la falta de atención, la falta de respuesta.
2: Claro, definitivamente. Y a veces los arbolitos que crecen en el camión ya nos impiden también verlas del otro lado hacia el otro carril, porque son dos de ida y dos de bajada.
0: Exacto, sí.
2: Entonces, crecen los arbolitos que están en el camión y ya no vemos nada. Ese es otro detalle.
0: Sí. Híjole, y lo peor del caso, mi estimado, no quiero ser mala onda, pero todo eso de alguna forma se está juntando todo en un mismo lugar. Desgraciadamente, pues allá los que más terminan pagando las consecuencias son los que andan a pie, los que tienen que esperar camión.
2: Sí,
0: no tanto los que andan en vehículo, los de vehículo, pues viva México, o sea, todo bien.
2: Claro,
0: no.
2: Claro, así es. Sí.
0: No pasa a mayores, o sea.
2: Así es, licenciado, pues ojalá que por medio de usted se tome en cuenta esto y llegue y nos echen la mano con el alumbrado. Y pues ojalá que también más adelante nos hagan las banquetas, que sí, nos urge, de verdad, como decimos, a la voz de ya.
0: Con gusto, mi estimado, cuenta con eso. El tramo es la zona de la avenida 42 Sur a Tatsibichem.
2: Hacia Tatsibichem. Toda la avenida está oscura, licenciado. ¿Cómo? Además, hoy en la noche le voy a tomar una foto y se lo voy a mandar para que vea cómo está la avenida.
0: Dale, me parece buena idea.
2: Sí, para que vea cómo se ve la avenida, a oscuras.
0: Correctísimo, ahí quedaremos pendiente. Le vamos a pedir allá al equipo de redes sociales de Cipcio Noticias que esté pendiente de este mensajito de tu parte, mi estimado David.
2: Claro, muchísimas gracias, licenciado.
0: Nada más que con cuidado, ¿sí? No te vayas allá a lastimar.
2: No, con cuidado. Muchas gracias también.
0: No, hombre, a la orden, estamos para lo que gustes compartirnos,
2: Claro, muchísimas gracias y excelente tarde.
0: Igual para ti, que tengas una muy bonita tarde, gracias.
2: Igualmente, licenciado, gracias.
0: Vámonos con más. Le recuerdo que para contactarse con nosotros está disponible la línea telefónica 9999-241091. Le confirmo el dato, 9999-241091. Ahí estamos pues para servirle a todos y cada uno de ustedes para lo que amablemente consideren necesario decir y compartir. Estas situaciones que tal vez nos están trayendo allá un dolor tremendo de cabeza, díganoslo, cuéntenoslo, expónganlo, porque si dejamos que el problema, pues de alguna u otra manera continúe como tal, pues vamos hasta que buenamente haya alguna respuesta de parte de las autoridades, y no va a ser necesariamente por nosotros, sino porque habrán pasado por allá, porque habrán de alguna manera denunciado otra persona, se habrá resuelto, pero lo que sí es una verdad es que no podemos esperanzarnos a que haya un milagro y que por obra divina se enteren las autoridades de lo que está pasando en ciertos puntos. Pero bueno, nos vamos a ir a una pausa comercial. Le recuerdo que nos ve por la radio, la tele y las redes sociales. Estamos en Yucatán Habla Claro.
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16: Pero, a ver. Buenas tardes, en la calle 91 con la 110 y 112 de Viva Alegre, Ciudad Cauquel. Estamos quemados, los focos, es una lámpara, se están tapando con las ramas de la mata. A ver, este es en Viva Alegre, en la carretera hay un agujero. ¿Pero qué carretera, mi estimado, mi estimada Margeli? ¿De qué carretera estamos hablando? Para que lo hagamos llegar a las autoridades, por favor, te lo encargo muchísimo, Si no, desafortunadamente, pues esta situación no vamos a poder darle el foco que nos gustaría. Pero lo que sí, ya sí te podemos compartir o ayudar a facilitar la ubicación de los focos quemados. Esto sí. Ya tenemos el detalle, ya tenemos el dato y acá con gusto lo hacemos extensivo a las autoridades. Un abrazo, gracias por seguirnos. Tengo acá la información de una noticia que nos dicen Pepi. Arturito te envió en Ciudad Cauquel a 80 metros, hay 16 baches. En Jardines de Cauquel nos ponen en sintonía con relación a este problema. ¿Qué pasa? ¿Qué ocurre? Que no nos ponen el tramo del cruzamiento, pero la realidad es que, imagínese, tú vienes circulando sobre esa vía y la verdad es que puede venir allá un accidente vehicular, todo por intentar esquivar el automóvil. ¿Qué pasa cuando ocurre esta situación, lamentablemente uno podría tener allá un percance. Así que especialmente, repito, los que no conocen esta zona. Gracias, Nubia. Nos escribe por acá para decirnos lo siguiente. En la calle 60 con la 59 de la iglesia de la Tercera Orden hay una tapa de registro rota a media calle, casi en medio de la calle. Ya lleva semanas y no lo resuelven. Con gusto, eso es un riesgo tremendo. Nos vamos con la siguiente llamada. Buena tarde, ¿con quién tengo el gusto?
0: Con el señor Jerónimo Rosario Estrada Ramírez.
16: Jerónimo, ¿cómo se encuentra?
0: Pues un poco acalorado.
16: ¿Por qué? ¿Qué pasó? Cuénteme.
0: ¿Hay mucho calor, señor?
16: Ah, no, ni que se diga, ni lo diga, ni me lo recuerde.
0: Oiga, mi problema es este, mi talón de aquí le sigue molestias. Ya lo reporté varias veces a ustedes y no han venido a hacer justicia por acá. Es un vecino que acumula mucha basura y toda la basura que acumula lo tiene amontonado al frente de su casa. Si usted llega a venir, no va a querer ni entrar.
16: Guay.
0: Sí, de veras. Una vez vino un representante del municipio, además tomó nota, se largó y ni siquiera volvió.
16: ¿Qué ocurre con esto? Es que lamentablemente...
0: ¿El creadero de moscos?
16: ¿Mande?
0: ¿El creadero de moscos?
16: No solamente criadero de moscos, mi estimado, hablemos pues que esta situación puede traer problemas de infecciones, enfermedades, animales ponzoñosos, entre esos ratas, culebras. ¡Mande!
0: Eso es lo que voy. Eso es lo que estoy diciendo, que acarrea muchos problemas.
16: Definitivamente. Y sin qué ni para qué, ustedes como vecinos están pagando allá las consecuencias de algo de lo cual no son responsables directamente.
0: Señor Arturo Valadez, mire, dígame. Es mi sobrino, yo ya hablé con él. Pero es un estarudo, no te va a decir nunca que no. No lo hace.
16: Lamentablemente es que, pues, o sea, usted ya agotó los canales de comunicación. O sea, ya no hay más que hacer, más que la autoridad intervenga y empiece a aplicar las multas correspondientes. O sea...
0: Sí, ahorita... Porque limpie su frente y su patio. Le digo, usted conoce, le digo todo. Si usted llega a venir, ni va a querer entrar usted.
16: Guay, pues la peste, me imagino también.
0: Sí. Sus necesidades. Digo, claro, eso lo hace adentro.
16: ¿Cómo entonces?
0: Usted lo hace.
16: Ay, Dios mío, no, no me quiero imaginar.
0: Sí.
16: Híjole.
0: Es una pestidez de noche, ¿sabe cómo apesta? Yo vivo al lado de su casa de él.
16: No, y...
0: Ya le di la dirección exacta, entre 56 y 58, calle 105 de la Dolores Otero.
16: A ver, le voy a confirmar el dato. Para que si tengo algún error, alguna falla, me corrobore. Es la calle 105, sí, por la 56 y la 58 de la Dolores Otero.
0: Avenida Constitución.
16: Avenida Constitución.
0: Sí. Este muchacho vive al ladito de mi casa. Es fácil identificar su casa. Tiene puesto unas tarimas y toda una escarpa bien desbaratada. Ya le parece escarpa. Y tiene unas tarimas con unos cobertores en la puerta. Se identifica rápido. Y eso no es mala imagen para la avenida.
16: No, claro, por supuesto. Y vamos, acá, ojo, no queremos calificar nada, ni decir que esta persona es tal o cual situación, pero lo más probable es que este joven, es joven, ¿verdad?
0: Sí.
16: Que este joven esté atravesando una situación de salud mental o emocional. Ojo, no quiero decir que tenga una enfermedad, no, si para llegar a una situación de esta naturaleza, seguramente pasó por algún hecho o alguna situación que derivó en que empiece a esas conductas de destructivas, porque la acumulación es una conducta destructiva.
0: Sí. Oiga, don Arturo Valadez, mire, para colmo de males,
16: dígame,
0: él no sabe ni leer ni escribir. Es un testarudo, un terco. ¿Qué le parece?
16: ¿Complicado?
0: Que vengan a llamarle la atención.
16: No solo llamar la atención, sino que allá lo que tienen que hacer es darle un acompañamiento a esta persona.
0: Sí.
16: ¿Hace cuánto tiempo que acudieron al...?
0: Ya llovió esto, señor. Es mi talón de Aquiles.
16: A ver. Le estoy pasando aquel dato a la dirección de gobernación.
0: Sí. Si usted lo ve en internet, puede verlo por internet, va a ver cómo está su entrada en su casa de este muchacho.
16: Ok. Me dice, esta persona es un hombre joven,
0: sí,
16: que
0: sí,
16: no sabe,
0: sí,
16: leer ni escribir.
0: Sí, tendrá como unos 42 años.
16: Tiene como 42 años y...
0: Por ahí.
16: A pesar de que ya se le ha hecho las indicaciones de que esto es un problema, no hace caso.
0: No.
16: Y lo peor es que crece todavía más la basura.
0: Mire, señor Valadez, con eso se lo voy a decir todo. A veces me montan a su basura bajo su escarpa y yo, como siempre, mantengo mi gerente limpio.
16: Ajá.
0: Por favor, le recoge la basura que deja en la calle. Lo recojo y el embolso y se lo llevan los basureros. ¿Qué más voy a hacer?
16: Nada más, es que no hay que hacer nada más que eso, mi estimado. Métela, ay, hasta eso. Mira, te voy a decir algo. Por ejemplo, hoy es martes. Bueno, hoy pasan a recoger la basura acá en su casa, mi estimado.
0: En
16: la colonia, la colonia de un servidor, pasan a recogerla. No me llega a dar chance, llegué tarde, ni manera. Lo amarro otra vez la bolsita bien.
0: Y
16: la meto a mi casa, o sea, no a mi casa como tal, pero al porche.
0: Así lo hago.
16: ¿No?
0: Es que me gusta la limpieza.
16: Claro, y hay que tratar de mantener limpia el frente de la casa y hasta el interior de la casa, porque desgraciadamente cuando hay una situación de esta naturaleza, se va juntando como piedrita tras piedrita, tras piedrita, tras piedrita.
0: Ay, sí.
16: Y ahorita quiero entender que la basura rebosa de la casa, ¿verdad?
0: Sí, de verdad.
16: No, se lo creo, porque hemos visto lamentablemente casos de esa naturaleza en estos acompañamientos, en los reportajes, en las notas. Estas situaciones que había una persona que hasta dormía en la calle, en la banqueta, porque no había ni siquiera espacio para entrar a su casa.
0: Sí.
16: O sea, sí es triste, es lamentable y ojalá que se pueda hacer algo al respecto, ¿eh?
0: Oiga, ¿será que van a venir a verlo?
16: Pues ya le pasamos el mensaje a la dirección de gobernación, mi estimado.
0: Mire, señor Arturo Valadez, si en un caso pasan 3 días y no viene, yo le llamo.
16: Me parece una buena idea. Excelente idea, mi estimado.
0: Está bien. Muchas gracias por escucharme.
16: Ya se lo pasamos a la dirección de gobernación. Nos dijeron que lo van a revisar, pero de todas formas, como le digo, manténgame al tanto. Somos martes. Le damos de aquí al viernes o al lunes. Dale, me late.
0: Está bueno. Que tengan una excelente tarde.
16: Igualmente, un abrazote.
0: Sí. Gracias por escucharme.
16: Gracias a usted por llamar. Vámonos con los siguientes comentarios que tenemos por acá. A ver, en el Facebook estamos buscando. Pero le quiero recordar que si quiere contactarnos es el teléfono 9994-1091. Le saludo a nos dice Margeli Argaez que este problema de la carretera también es en ese tramo que nos indicó. Así que, bueno, con gusto le facilitamos estos mensajes. Gracias. A ver. Mi estimado Roldal, saludos, Lick. Sigan así. Necesitamos más como ustedes que escuchen a toda la banda. No, hombre, gracias a ustedes, a ti y a todos por confiar en Yucatán Habla Claro, por llamarnos, por hacernos parte de sí, de su equipo. Y pues para eso nosotros seguiremos. Vámonos a una pausa comercial. Sigan con nosotros. Estamos en vivo en Yucatán Habla Claro.
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Muy bien, gracias por estarnos viendo. Ariadne Dianelli Angulo Canchés, saludos, Lick, aquí pendientes del programa. Un saludo para toda la gente de City Capchen, bendiciones, bendiciones igual para toda la gente de City Capchen. Esperamos que tengan una bonita tarde. Y pues estamos a la orden para todos los comentarios que quieran ponernos aquí sobre la mesa. Saben que este programa está por y para ustedes. Y bueno, hablando que estamos por y para ustedes, la mayoría de los reportes que nos llegan, pues quieren o buscan esta plataforma de salir al aire. Otros prefieren que después de lo compartamos, pero pues acá estamos a la orden para todo aquello que nos quieran decir. Le quiero mandar saludos a Lucero Estrada Burgos. Gracias, mi estimada Lucero. Me alegra mucho verte por acá. Y te deseo una muy, muy bonita tarde. Gracias por estarnos viendo, Gracias por seguirnos. Aitana, hola, muchas gracias, ya que mi reporte fue respondido y arreglaron la fuga de agua de la calle. Qué buena noticia nos haces llegar, mi estimada Aitana. Y la verdad es que lo valoramos muchísimo que nos tengas allá, pues pendientes. Gracias. Creo que no sé si saluda a Lucero Estrada, maestra Lucero. Abrazotes, gusto verle por acá. Y a todos los que nos permiten la compañía de estar con ustedes, gracias, de verdad, gracias por acompañarnos. Pero bueno, vámonos con una situación que está ocurriendo. Es el de Magali Escalante. Magali Escalante nos ha escrito, nos dice que en la puerta de su casa hay un cable que está haciendo corto. Ya hablaron con la Comisión Federal de Electricidad, pero no fueron. Nos van a dejar sin luz en la calle 33A, número 461, letra D, por 50 y 52. Le confirmo el dato. Este es el tramo en donde el problema lamentablemente no ha avanzado. Dice, es en la puerta de su casa. Imagínese, está haciendo cortocircuito. ¿Con qué tranquilidad va a salir la familia de Magali Escalante a la puerta de su casa? O sea, ¿con qué tranquilidad va a salir a sus actividades? O vamos a voltearlo. ¿Con qué tranquilidad van a estar durmiendo en su casa? Porque no saben en qué momento vaya a haber un cortocircuito y termine generándose un incendio, un problema mayor. O sea, ¿me entiende por allá la preocupación de la familia de Magali? Y allá su preocupación hoy ya es nuestra preocupación, porque desafortunadamente esto a cualquiera de nosotros nos puede pasar. Y créame que si se pudiera a la brevedad posible resolver, sería una maravilla. Marco Barrera nos dice a través del siguiente mensaje esta situación. Riachuelo artificial en la calle 69, letra A, por 130 y 128, letra B, en Bosques del Poniente, a unos 50 metros del parque de Yashtal. Ya se reportó a la Junta de Agua Potable y Alcantarillado, pero lamentablemente ni sus luces. Por cierto, en esta calle no pasa ningún vaivén, ya vamos a bautizar la calle Río del Poniente, es la calle 6. A ver, allá tenemos un 2x1. La fuga de agua y la lamentable situación de que no están pasando el transporte público. Y vamos, no hay que ser genios o magos para entender que esta situación naturalmente que le está afectando muchísimo a los que por allá andan. Le voy a decir dos razones por las cuales sí está pasando. Uno, porque los que utilizan el servicio de transporte público por la zona no lo usan porque les encante pasear. No, lo usan por una verdadera necesidad de movilidad. Y dos, el tema del agua potable. Esta lamentable situación está generando que los que tienen allá una vivienda
pues estén padeciendo por este problema. ¿Y por qué les digo que padeciendo? Porque primero comienza con una fuga de agua, luego pasamos a que haya una baja en la presión del mismo servicio, y así nos podemos seguir hasta llegar a que

0: este problema luego se convierta en un ciclo. ¿A qué me refiero? Bueno, la fuga de agua se hace más grande, rompe más tuberías, se desperdicia más agua, o sea, y los que van a seguir pagando las consecuencias son los vecinos de la zona. Déjeme compartir, y hablando justamente de problemas de agua potable, hay una nota que compartimos en CIPSE Noticias que habla justamente de una fuga de agua, de un problema de fuga de agua. Esta situación, esta problemática, me gustaría compartírselo para que lo veamos juntos y lo platiquemos posteriormente. A ver, vamos a checar qué pasó con la nota, porque sí hay una nota de una fuga de agua potable. Es una nota de fuga de agua potable. A ver, pero bueno, le quiero mandar saludos a Carmita. Que nos escribe por acá a través de las redes sociales. Te mando un gran saludo, Carmita. Gusto en verte. Que estés muy, muy bien y de lo mejor. Gracias por acompañarnos. Vamos a mandar saludos a quienes nos acompañan acá en Facebook. Verónica Nelas Corra Martínez ya nos escribió. ¿Qué tal, amigos míos? Muy buenas tardes en este martes. Paso a saludar a los licenciados. Primero al profe, el licenciado Eri Baeza, que a lo mejor lo estaremos escuchando al ratito, a Willy Trejo, a Tito Silvera, al doctor Andrés Novelo Mena, a la alegre Gretel Mac y al licenciado Arturo Valdés. Bueno, ya se acabó. Sí, cómo no. Ahora espera a los Leones, vamos a ver qué pasa. Sí, hombre, pues al ratito la narración de las voces calificadas y expertas de parte de Andrés Novelo Mena, a Eri Baeza, Tito Silveira, Willy Trejo, todos ellos van a estarle dando los pormenores del béisbol y bueno, no se lo pueden perder. Ahora sí, tenemos la nota, vamos a platicar y ver lo que ocurrió.
1: Vecinos de la colonia Nueva Mulsay de la calle 118A por 75 reportan fuga de agua que lleva más de un año sin ser reparada.
2: Ya tiene más de un año esa fuga, más que la verdad se han metido reportes, pero no lo vienen a checar. Una vecina me comentó que metió reporte, pero le dicen que no lo toman en cuenta, que le dicen que no pueden venir a verlo, que porque no procede, que tienen que ser varios.
3: Y cada vez que paso por allá, pues veo que está saliendo bastante, ya tiene mucho tiempo.
1: Además del desperdicio de líquido, la fuga ya comenzó a generar afectaciones para quienes transitan por la zona.
3: Me perjudica porque yo cuando salgo tengo que estar brincando y a veces se me olvida y ya me pasé a resbalar dos veces. Por el verdín del agua.
2: Ya si se dan cuenta, ya tiene más verdín, ya se hizo el verdín, se hace un lodazal y es un criadero de moscos también. Entonces a veces yo cuando está así, pues lo medio barro porque se forma.
1: Los colonos hacen un llamado a la autoridad para que se repare la fuga y no se siga derramando el líquido vital.
0: Bueno, yo me quedo con una parte de lo que dice acá las vecinas, que o sea, son personas de la tercera edad, los vecinos principalmente. Y el riesgo, y que ya le pasó, es que se han resbalado, han pasado a caerse. ¿Qué necesidad de que los vecinos pues estén padeciendo o estén bajo ese riesgo de que les pase un accidente? De verdad, no hay la necesidad de que tenga que exponerse a estas personas a que pase un problema mayor. Gracias por ponernos esta problemática sobre la mesa y esperemos que no haya mayor inconveniente más que este. Pero bueno, ya nosotros nos encargaremos de notificarle a las autoridades responsables y pertinentes. Nada más les pido allá que nos mantengan actualizados con relación a este problema. Al tiempo de que nos vamos a ir a una pausa comercial, no sin antes recordarles que estamos en vivo aquí a través de la señal de CIPSE Televisión 8.1 en su televisión digital, a través de La Comadre 98.5, el Facebook de Yucatán Habla Claro, CIPSE Play y todos los canales que están puestos por y para usted. Vámonos ahora sí a la última pausa comercial. Siga con nosotros, estamos en vivo en Yucatán Habla Claro.
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0: de regreso. Gracias por continuar con nosotros. Estamos en vivo aquí en su programa Yucatán Habla Claro. Nos dice, terrible, mi pequeña vecina se está dando un chapuzón en la mini piscina. ¡Ah, qué, ah, qué envidia! Nos dice acá Ali Carrillo. Es que estamos platicando del calorón que hace en estos últimos días. Bueno, que esos últimos días. Hoy particularmente. De hecho, veíamos hace ratito con el noticiero de Cipsia Noticias Vespertino con mi compañera Gretel Mac, que cómo van los indicadores del golpe de calor. Golpe de calor, le voy a decir, no es cosa menor. No hay que dejarlo, no hay que dejarlo pasar, pues. ¿A qué me refiero? ¿Qué es el golpe de calor? El golpe de calor, palabras más, palabras menos, y es una situación que es por una exposición de excesiva al calor, especialmente este. Esto afecta a las personas adultas mayores y los niños, o sea, los extremos de las edades. Y lo que ocurre es que esta problemática luego puede derivar no solamente en que vomiten, no solamente en que haya una situación de mareos, sino también si pasa a mayores, podría ser causas fatales. Oh, a ver. Tenemos unas fotos de que nos dicen en calidad anónimo lo siguiente. A ver si me pueden apoyar. Hola, buenas tardes. ¿Me podrían apoyar con la Japay? Ya que no tenemos respuesta. Tenemos una fuga de agua. Ya llevamos mucho tiempo reportando, solicitando esta respuesta. Nos dicen, son fotos que nos comparten en calidad de anónimo del fraccionamiento Jardines de Mulsay a espaldas de la avenida 128 con Avenida Mérida 2000. ¿Tenemos las fotos por allá? A ver.
1: De la colonia Nueva Mulsay.
0: Creo que son unas fotitos que tenemos. Si no, sigo compartiendo. Tenemos otro reporte que nos llegó en calidad de anónimo. Es un boletín de búsqueda para que lo logremos rastrear. Nos ponen acá. A ver, este boletín de búsqueda. Buenas noches, buenas tardes, ¿será que nos pueden ayudar con su página para compartir el boletín de búsqueda de Oscar Miguel Tolosa Nal? Lo tenemos por allá, este boletín de búsqueda, para que... Está allá, este joven que están buscando. A ver, este es un joven llamado Oscar Miguel Tolosa Nal. No logro ver la descripción de las características o del nombre, pero es una persona joven. Si no me equivoco, es quien llamaron para compartirnos sus datos el día de ayer. Tiene 31 años, nacionalidad mexicano, mide 1.50 aproximadamente, complexión delgada, cabello lacio, corto, de cabello negro, ojos color café oscuro, cejas semipobladas, boca grande, nariz aguileña de tamaño grande y base ancha. Se extravió el pasado 16 del mes de julio en el fraccionamiento Francisco de Montejo, aquí en Mérida. Vestía playera con cuello redondo de manga larga de color blanco, pantalón de tela a cuadros con color negro, gorra tipo boina de color beige con cuadros de color café. La imagen pues es la que lucía en esa ocasión. Señas particulares, tiene un tatuaje con la leyenda de Sofía, letra manuscrita en el cuello del lado derecho, tatuaje también con la leyenda Ángel en la letra manuscrita en el cuello del lado izquierdo, tatuaje en la nuca con imágenes de un beso de color rosado, tatuaje con la imagen de unos labios mordiendo una flor. O sea, son varios tatuajes que tiene. Esta ficha de búsqueda ya se lanzó Y si alguien, por favor, puede dar con el paradero de esta persona, pues sería bueno para pues que la familia, de hecho, si no me equivoco, la familia llamó el día de ayer y están notablemente preocupados por esto. Híjole, ojalá, ojalá y logremos dar con el paradero de este joven. 31 años, desde hace ya varios días, no dan con su paradero. René Martín Bianchi Rodríguez nos ha escrito acá en el Facebook para compartirnos lo siguiente. Buenas tardes, Lic Arturo. Le saluda René Martín Bianchi. Mire, para comentarle que todas las calles de Juan Pablo II Magisterio se inundan, parecen lagunas y pasan los vaivén en la calle de la casa de usted. Gracias. Y toda el agua se mete a la casa. No sirven los pozos de la colonia. Bueno, en la calle 29 con 36 y 38 se inundó bien feo. Por lo mismo, la tuvieron que cerrar. Le comento para ver si nos podrían apoyar, para ver lo del esposo, licenciado. Porfa, que reciban un saludo a usted y a su grupo. Gracias. Ahora mismo se lo mandamos a Servicios Públicos Municipales, porque me parece que lo más probable que haya que hacer en este lugar, digo, no soy experto, se lo vamos a dejar mejor a los ingenieros de Servicios Públicos Municipales, es que se tenga que realizar pues una limpieza, desasolve de esta rejilla pluvial por si llegó a pasar algo en el lugar. Dice, y la calle 29 con 36 y 38 de Juan Pablo II no ha sido reparada, todo el material asfáltico se está levantando en la puerta de la casa de usted, licenciado, en la calle, la casa número 502, René Martín Bianchi Rodríguez. Estamos mandando a primero a Servicios Públicos Municipales, la primera parte del reporte, y el segundo se va para la dirección, a ver, de Obras Públicas. Ya lo tienen por allá nuestros contactos. Algunos son autoridades, otros son los enlaces directos con cada una de estas instancias. Pero bueno, a todos y a cada uno de ellos les facilitamos estos mensajes. Nos vamos con unos baches, un video de baches en el Parque Japonés. Acá en el Parque Japonés nos dicen que hay un bache con fuga de agua en Jardines de Nueva Mulsay, calle 71A por la 116. Nos ponen acá. Deja, 116 letra A. Ok, a ver, se lo ponemos. Híjole, no. Pues bueno, para los que nos siguen en radio, le quiero describir cómo está la situación. El bache, prácticamente a media calle, son huecos. Ya la gente, los vecinos, lo que terminaron haciendo es colocando pues creo que era una cubeta, llantas, y esto se extiende por varios puntos, o sea, lamentable, porque esta situación luego le va a traer allá a los vecinos a una llanta y es un palo eso. No entiendo qué es lo de la parte de abajo, pero lamentablemente esto puede terminar ocasionando que los vecinos, bueno, los vecinos tal vez sí se la saben, ¿no? Pero los que no son vecinos puedan sufrir un accidente en ese lugar. Así que por favor se lo pedimos a las autoridades correspondientes, que en este caso son la Junta de Agua Potable y Alcantarillado del Estado de Yucatán, a que se tome a la tarea de resolver estas situaciones, estos dolores de cabeza. La verdad es que sí es un riesgo, especialmente para los que transitan por primera vez en ese lugar. Imagínate, tú vienes tranquilito, no te fijas, y te vas para abajo o te estampas. La verdad es que ojalá que pudieran resolverse esto a la brevedad posible, porque si no, hablaremos de llantas rotas, de amortiguadores rotos, de accidentes, de vehículos que pierdan el control. Todo por una falta de atención en este lugar. Nos vamos con un reporte de Mario Durán. Estas son fotos a ver si me apoyan con esas fotos de Mario Durán. En estas imágenes nos comparten lo siguiente, dice a la letra tal cual. Hola Arturo, me gustaría pasarte el reporte de la calle 136 por la 73 de la colonia Xoclán Susulá, donde hay un poste a punto de colapsar. Está todo resquebrajado. Te anexo las evidencias porque se ve que la Comisión Federal de Electricidad ya tomó el reporte, pero no más, solo lo acordonó y listo, chupi. La verdad es que esto, pues véalo, lo platicábamos antes, el de otro reporte, pero en este caso era la base. Acá en esta ocasión, el poste de concreto se está cayendo, pero de arriba. Y esto, pues para los que pasen por allá se les puede caer un pedazo y imagínate en la cabeza, te rompe la cabeza. Y para los que vehículos que pasen por allá, digo, tal vez no, pero pues podría también generar daños. O sea, si cae, digo, estoy pensando allá las consecuencias más fatales, pero pues esa es chamba de nosotros, ¿no? Pensar en lo peor, esperando lo mejor. Así que, bueno, con esto, con este mensaje, con esta reflexión, ya nosotros empezamos a cerrar el programa de la tarde de este día. Pero bueno, agradecerle muchísimo que nos permitió la confianza de abrirnos las puertas de su casa o de donde se encuentren para hablar un poquito de participación ciudadana y de denuncias. Nosotros ya nos vamos, les vamos a dejar en muy buenas manos. A continuación viene el señor deporte, Eri Baeza, el doctor, el maestro Andrés Novelo Mena. Ellos dos vienen a alegrarle su tarde, no solamente con su simple presencia, sino con su sabiduría en el ámbito deportivo. Les dejamos a continuación con Cipche Deportes. Excelente tarde. 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
1: Muy buenas tardes, compadres, comadres. Qué gusto me da saludarlos a través de la frecuencia del 98.5 FM. Bienvenidos sean todos ustedes listos para comenzar esta tarde de martes 21 de julio del 2026. ¿Listos para disfrutar de buena música durante las próximas horas? Claro que sí, cómo no. Me presento, yo soy La Chula, te estaré acompañando desde este momento y hasta las 8 de la noche. Así que quédate con nosotros, disfruta de esta buena programación que tenemos para compartir con todos ustedes y permítanme ser su copiloto de confianza en las próximas horas. De momento, vamos a irnos con algo de Cristian Nodal. ¿Por qué no? Porque sí. Ya suena en estos momentos, Me Dejé Llevar, súbele. Que lo escuchas en La Comadre 98.5 FM. Bienvenidos, buenas tardes.

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2: Son las 4:45.
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5: ¿Qué le pones a tu pan? ¿Mantequilla o margarina? ¿Con cuál cocinas?
6: Todas tienen un tono que van del color crema al amarillo.
5: También es difícil distinguirlas por su sabor o textura.
6: Para saber qué es lo que realmente llevas a tu mesa, escucha.
4: Revista del Consumidor.
7: Margarina o mantequilla. Aunque pueden parecer iguales y usarse para preparar muchos alimentos, tienen diferencias importantes.
6: Su origen, composición y características no son las mismas. Por eso, antes de elegir, infórmate.
7: El Laboratorio Nacional de Protección al Consumidor analizó 43 productos, 28 mantequillas y 15 margarinas para conocer su calidad y verificar que cumplan con la información que ofrecen.
6: Pero antes de conocer los resultados, la química Margarita Gómez Sánchez nos explica qué diferencia una mantequilla de una margarina.
8: Hola, ¿qué tal? Soy la QFB Guadalupe Margarita Gómez Sánchez y estamos en el Laboratorio Nacional de Protección al Consumidor y aquí realizamos el estudio de calidad de margarinas y mantequillas. Bueno, una de las grandes dudas que surge como consumidores es la diferencia entre mantequillas y margarinas. Fundamentalmente es el origen de sus grasas. Las mantequillas provienen de leche, básicamente de crema de leche, y en este caso pues son grasas saturadas por lo mismo. Tienen un aproximadamente de 80% de grasa, pero bueno, también podemos encontrar algunas vitaminas como la A, la E, la D y calcio. En cambio, por ejemplo, las margarinas, su origen es vegetal, provienen sus grasas de aceites vegetales, pero para que puedan tener la consistencia que conocemos necesitan llevar un proceso. En ese proceso, algunos de nuestros productos pueden llegar a presentar grasas trans, aunque bueno, la otra contraparte es que llegan a tener 60% de grasa.
7: Se analizaron 28 mantequillas y 15 margarinas. La mayoría declara que no contiene sal.
6: ¿Qué pruebas se aplicaron?
8: Las pruebas que se realizaron fue información al consumidor, contenido neto, cantidad de agua, la cantidad de grasa, el tipo de grasa, la cantidad de sal presente, también el contenido energético que proporciona.
7: Se revisó que cumplan con los requisitos de información comercial y que esta sea verdadera. Deben indicar, entre otros,
6: marca, denominación, contenido neto, lista de ingredientes, fecha de caducidad, alérgenos y leyendas de conservación.
7: Pasaron por la báscula, pero ¿para qué se realiza esta prueba?
6: Para comprobar que el producto contenga la cantidad indicada en su etiqueta. Las personas consumidoras tienen derecho a recibir información clara, veraz y comprobable.
7: Otro punto importante fue conocer qué tipo de grasa contienen.
6: Al ser la grasa el ingrediente principal y el elemento que determina si un producto puede llamarse mantequilla o margarina, se verificó que correspondiera con su denominación: grasa de leche en las mantequillas y aceites vegetales en las margarinas.
7: También se revisó el contenido de sodio. Aunque es un mineral necesario para el organismo, consumirlo en exceso puede relacionarse con problemas de salud.
6: ¿Y qué hay del aporte calórico?
7: De manera informativa, se calculó su contenido energético tomando como referencia que cada gramo de grasa aporta 9 kilocalorías.
6: Estos fueron los resultados.
8: Los resultados obtenidos en general fueron buenos. En este caso cumplieron con el contenido neto, el tipo de grasa, la cantidad de sal, salvo un producto que a lo mejor no cumplió con la cantidad necesaria para poderse denominar como margarina. Pero bueno, vamos a ver los resultados para que ustedes tomen sus propias decisiones.
7: Dos productos de la marca Lurpak se denominan mezcla de mantequilla con aceite de canola. Al no corresponder a una mantequilla o margarina, no cuentan con un estándar de calidad específico que los regule.
6: Un producto de la marca Gloria no debería llamarse mantequilla porque no cumple con el mínimo de grasa requerido por el estándar de calidad. y un producto de la marca Table Made no tiene la grasa suficiente para denominarse margarina. Haz un consumo informado.
8: Algunas de las recomendaciones que podemos darles al momento de que ustedes van a hacer sus compras es que chequen que realmente su producto esté en refrigeración, que esté el envase en condiciones óptimas, que la fecha de caducidad está en tiempo y al tiempo de uso que le vayan a dar. También decidir si su producto que van a consumir lo necesitan con sal o sin sal, de acuerdo a lo que van a preparar. En este caso también es importante que cuando ustedes pongan su producto en su recipiente sartén, tenga una temperatura baja, puesto que si es muy alta puede llegar a quemarse o tomar coloración o sabor desagradables.
6: Porque un consumo saludable empieza con decisiones basadas en información veraz. Revista del Consumidor Radio.
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2: Son las 5.
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5:04, compadre, comadre, estamos de vuelta a través del 98.5 FM. Prepárate, porque en un ratito más estaremos dándole entrada a estos micrófonos y a los expertos del rey de los deportes del béisbol, porque hoy, señoras y señores, juegan los Leones de Yucatán en casa, así que vamos a estar llevándoles los pormenores hasta la comodidad en la que ustedes se encuentran. Mientras tanto, pues es momento de disfrutar de buena música. Así que nos vamos con algo del buen Ozuna. Ya saben que aquí mezclamos un poquito de todo. Y después de escuchar a la Sonora Santanera, pues vamos con un perreíto. Ozuna se preparó, llega al 98.5. Súbele.

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1: Son las 5:15.
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1: Son las 5:45.
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96.5, ya estamos en vivo transmitiendo desde el Estadio Cuculcán, justamente en la entrada principal. Aquí van a encontrar la unidad móvil, porque hoy los Leones regresan a casa a jugar en esta nueva serie contra los Conspiradores de Querétaro, y queremos que tú seas parte de estos partidos. Es por eso que traemos para ti boletos para el partido de mañana. ¿Y cómo te los puedes ganar? Muy, muy sencillo. Lo único que tienes que hacer es acercarte con nosotros aquí a la unidad móvil y decir que lo escuchaste a través de esta frecuencia, la Comadre 98.5, y así de fácil te vas a estar llevando estos pases dobles para el partido de mañana, para que disfrutes del ambiente de béisbol, que ya pues son las últimas series que se juegan aquí en el Cuculcán. Así que tienes que aprovechar esta oportunidad para disfrutarlo con los amigos, con la familia. Así que te vamos a estar consintiendo con estos boletos dobles para el partido de mañana, los Leones contra Conspiradores de Querétaro. Nosotros vamos llegando aquí al Cuculcán, así que córrele, porque aquí vamos a estar unos minutos más, un ratito más, esperándote con esta gran promoción, porque recuerda que la Comadre 98.5 siempre te consiente con boletitos para el béisbol. Yo regreso a los micrófonos a la cabina a seguir disfrutando de buena música a través de la Comadre 98.5.